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0: 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Ahora, nuestra consejera regional, Rosa Saconi Quirós, informa.
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1: Son las 8:17 minutos.
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0: En Ritmo FM te indicamos la hora.
5: Exactamente las 9 de la noche.
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0: 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En Ritmo FM te indicamos la hora.
5: Exactamente las 10 de la noche.
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1: Son las 10 de la noche, 46 minutos.
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5: Exactamente las 11 de la noche.
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1: Son las 11 de la noche, 47 minutos.
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1: Son las 0 horas, 1 minuto.
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1: Son las 0 horas, 46 minutos.
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1: Exactamente las 2 de la mañana.
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1: Son las 2 de la mañana, 16 minutos.
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1: Son las 3 de la mañana, 17 minutos.
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1: Son las 4 de la mañana, 2 minutos.
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1: Son las 4 de la mañana, 16 minutos.
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1: Son las 4 de la mañana, 30 minutos.
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1: Son exactamente las 5 de la mañana.
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2: Exactamente las 6 de la mañana.
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2: Muy, pero muy buenos días. ¿Cómo están mis queridas amigas y amigos auditores de la 98.7 Radio Ritmo, la número uno del Valle, que le presenta a continuación hasta las 8 de la mañana su programa Brisas del País del Norte? La música ranchera mexicana que a usted le gusta, la seleccionamos especialmente para usted en esta hora, en donde compartiremos, por una gentileza de nuestros amigos de Isis Detergente y Luz Materiales Eléctricos, y donde conversaremos y hablaremos de todas las excelentes ofertas y promociones que tienen nuestros amigos, que a continuación le presentan la siguiente música. Bienvenidas, bienvenidos a Brisas del País del Norte en su radio Ritmo 98.7.

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1: Son las 7 de la mañana, 16 minutos.
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1: Son las 7 de la mañana, 31 minutos.
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0: Colegas perrones, bienvenidos a la reunión más importante de todos los tiempos. Estamos todos los que somos y somos todos los que estamos. Gracias, mi hermano. Espérate, hace tiempo que nos hicimos el propósito de llevar nuestro producto a todas partes del mundo. Y creo que hemos logrado nuestras metas y por eso estamos aquí reunidos, señores.
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2: No venimos a escuchar discursos de política. Para eso mejor me voy al Zócalo. 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

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Sigamos escuchando buena música en Brisas del País del Norte.

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3: Exactamente las 8 de la mañana.
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2: Luego de la pausa comercial, continuamos con la buena música acá en su radio Ritmo 98.7. 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Vamos con la música.

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1: Son las 8 de la mañana, 17 minutos.
2: 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Música, seguimos en la hora exclusiva.

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Sigamos con la música, hora exclusiva de Don Beto. Hasta las 9.

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1: Son las 8 de la mañana. 32 minutos.
2: 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Sigamos con la música.

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Una de dos. ¿Música? Ya, bueno, música.

Le hemos dado solo buenos datos durante esta hora exclusiva de mucha música, muchas ofertas, muchos descuentos y muchos premios. 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Sigamos en esta mañana de música y energía con buena música, salsa, merengue y mucho más.

0: una pausa y volvemos con el matinal de la 98.7 al ritmo de la mañana. 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
1: Son exactamente las 9 de la mañana.
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0: el color que le han puesto con el 17, güey.
1: ¿Con el 17?
0: Sí, sí, la cuestión, si lo van a dar, que lo den de una vez, pues.
1: No, y más encima el tema es que si lo
2: dan... Y para todos, sí, pues, no, sí, no para uno tema, nomás.
1: Si lo dan, no va a ser irrenunciable.
0: No, tan güey. No, entonces que no hagan ni una weá, pues si no. Sí, sí, yo te escucho bien.
2: Y
0: no,
2: ahí me escuchan.
0: El mío, el mío da un poquito más porque estoy más lento con bolero.
2: Tenía el mejor micrófono, tío, y
0: no, ¿cómo?
1: Eso es el mejor micrófono acá.
0: Sí, el micrófono será el bueno, pero yo soy el penca, pues. Ah, sí. Bueno,
2: también, hay que ser realista.
0: Claro, ¿no? Pues sí. Sí, a mí es que no me queda vos, pues. Oye,
1: buenos días,
0: ¿cómo están? Estábamos pelando alegría. Esto de que la moción parlamentaria, que sí, que ahora es admisible, pero que le van a poner. No den ni una, weón.
2: No den nada, no más, si chavos, no es irrenunciable,
0: que,
2: no.
0: Que la, igual no voy a ir a, todo, igual no voy a ir a la pega. Claro. No, y me importa, no, el jefe por último lo agarro a manga, lo agarro a manga.
2: Igual y, no vamos a venir a la radio.
0: Claro, y después más encima lo salgo a pelar para afuera.
2: Vamos a programar con IA.
0: Claro. Se ha vuelto como una constante que he puesto. Me salen a pelarme a mí, ¿eh?
2: Me hago el ofendido, no, y me voy.
0: Sí, después Roberto, si algún día te vas de la radio, me vas a salir a pelar también.
1: No, si me voy de la radio va a ser por alguna buena razón.
0: Ya, obvio.
1: De índole personal.
0: Obvio.
2: O cuando la Elena le diga, no more.
0: Ah, cuando le den la liga, ya está bueno que andes en la radio, ándate a la tele.
2: Está claro, bueno.
1: Claro, la tele. No, todo en la tele no me gustó.
0: No, en todo caso, yo ya estoy archi.
2: Paga mal en la tele.
0: Y lo peor de todo, que como me conoce mucha gente y me tienen al cariño y todo, me cuentan.
2: Me cuentan. Deje que los perros ladren.
0: No, no, sí, yo estoy claro. Sí, total, al final, mira, esto. La vuelta, el círculo es redondo, decía mi mamá.
2: Claro.
0: ¿Cachai? O sea, empezaste y terminaste donde mismo. Pero, bueno, de verdad, yo quiero saludar a todas las amigas y amigos que están en la sintonía hoy, porque ya es nuestro, diríamos, tercer día en donde estamos con solcito. Mira qué rico.
1: ¡Yupi!
0: Ah, tempranito, claro, solcito. Esta semana no hay aviso de agua, de nada.
1: No,
0: no. No. Saludamos hoy día, 19 de agosto, miércoles, ¿a quién?
1: A los amigos de nombre Mariano.
0: Mariano,
1: a todos. Buena,
0: mano, Mariano. Ya, con la mano, sí. Mariano, felicidades Mariano, para usted. No, un juego de palabras rápido. Mariano para usted. ¿Y Mariana también será?
2: No, solo ahí, Mariano.
1: Ahí dice Mariano solamente en el calendario.
0: Pero es que me confunde porque después de Daniel y Daniela. No. Alejandro y Alejandra.
1: No sé.
0: Porque no hay onomástico por separado
1: si
0: en ese sentido.
1: Si alguien tiene un calendario cerca, vea si dice Mariana también. Pero
0: claro.
1: El que tenemos acá dice Mariano.
0: Ya, o alguna Mariana que me diga, sí, hoy día nos celebramos. No falta.
1: Sí, para saludarlo.
0: Claro, sí, pero saludamos igual. Cumpleañeras y cumpleañeros en el día de hoy, 19 de agosto. Un saludo grande. Yo, de manera especial, voy a saludar a un muy buen amigo mío, de mucho tiempo, ya que es don Marcelo Allende, que hoy día cumple un año más.
2: No, está,
0: ayer lo agarré y le dije, puta que está ahí.
2: ¿Cuánto? ¿52?
0: Ya, pero ¿para qué lo decís? Le dije, puta que está ahí viejo. Le dije, no, si en todo caso en su Facebook, ponele edad.
1: Ponele
0: edad. Sí. Está ahí viejo. Le dije, yo, ¿cómo hay gente tan vieja? Le digo yo. Y me dijo, Saludos para Marcelo Allende ahí. Y bueno, y los que estén de cumpleaños hoy día también, un gran abrazo. Saludarles en este día especial. Siempre es rico amanecer así, pensando que es tu cumpleaños. ¿Tú sientes algo especial en el día de tu cumpleaños?
1: La verdad es que no lo celebro.
0: ¿No?
1: No.
0: ¿Por da, qué?
1: No sé.
0: ¿Qué ¿Te da como pena, weón, seguir avanzando en la vida?
1: Me da cosas, no me gusta hacerlo. Aló, buenos días.
0: Hola, hola.
3: Ay, Mariana, oiga.
0: ¿Ah?
3: Hola, ay, Mariana.
0: ¿Ay, Mariana?
3: Sí, yo tengo una sobrina.
0: ¿Y hoy día está onomástico?
3: Sí.
0: Ya, ¿viste?
3: Vive en Rancagua, ella.
0: Ya, le vamos a mandar saludos para allá. El mejor referente, chao, que esté bien. El mejor referente siempre que viene, yo saludo a mi sobrina, que es Mariana. Entonces, Mariano... Y las Marianas, saludos hoy día. Que lo pasen regio estupendo.
1: Estas que cantaban al rey.
0: Estas...
1: Las mañanitas.
0: Ya, bueno.
1: ¿Quién me escribió los libros?
0: Ya, Julito, mira. Hoy día me dijo que te lo había escrito el Naco. Sí.
1: Hay libretistas nuevos.
0: Hay libretistas nuevos, llegaron nuevos libretos. Ya. Oye, la.
2: ¿Por qué no para gente que no es de acá?
0: Lo que pasa es que uno siempre tiene la confusión porque sale, por ejemplo, en el calendario solamente. Daniel.
2: No, pero es que aquí,
0: y por hay ejemplo, Daniela también.
2: Hay
0: 26, se saluda
2: el 26 de mayo.
0: ¿Ya?
2: Se celebra la Mariana, 26. Santa Mariana de Jesús.
0: Pero ya llega compuesto ya, entonces.
2: No, es que ese es el santo.
0: Ah, ese ya.
2: Aquí no aparece Mariana sola, es Mariana de Jesús.
0: Andá,
2: 26 compañía. De mayo,
0: yo Santa. Yo sabía que ella salía con alguien.
2: 26 de mayo, Santa Mariana.
0: Ya, bueno, lo dejamos.
2: Murió jovencita.
0: ¿A qué edad?
2: No, aquí dice que murió joven y yo le creo.
0: Ya, usted es un creyente, sí. De la...
1: Ya es que estaba revisando el tiempo. Aprovechemos bien esta semana porque la otra prefiero.
0: Oye, sí, estuve leyendo ayer una
1: cuestión. La otra semana.
0: Que habla que se viene otro río atmosférico.
1: La otra semana. Ay,
2: sí, por acá habla... me dicen que saludemos a Mariano Clos.
1: Mariano.
2: Ah, qué manera de gritar goles anoche.
0: Oh. Dice, ¿no?
2: Estaba feliz Mariano Clos relatando.
0: Oye, ¿sabes qué? Ya que me metiste en el tema, me dio entre rabia
2: y pena.
0: Y pena el partido de anoche. Porque los hinchas de Católica se habían hecho como la ilusión de haber sacado un buen resultado en la Argentina. Y acá está el chancho tirado, como decimos nosotros, ¿no?
1: Lo único que había el partido era comprar un negocio allá en San Roberto y habían tres caballeros en un teléfono.
0: Ya viendo el partido.
1: Viendo el partido. Y yo fui el cuarto caballero por pero 5 minutos.
0: Ese 3 a 0.
2: Es Copa Libertadores, claro, Copa Chile.
0: Esa 3, ese 3 a 0 es lo primero. Es lapidario y contundente, pero recorre toda América. Entonces, que un club le vengan a ganar a domicilio 3 a 0, hay varios factores. Por, y esto no va a ser mofa de la Católica, porque nos duele a todos. Po. Si un equipo chileno que, sí, que está representando, es lo mismo que como la suerte Coquimbo, ¿no es cierto? Todo. Pero anoche yo vi a una Católica jugando a nada. Como que el factor San Pedri es pero tremendamente relevante, claro, en el funcionamiento de ese equipo.
2: Es como el New Pit con Oliverato.
0: Claro.
1: ¿Verdad que ya San Pedro lo voy a hacer un golpo?
2: Sí, pero sí, pues, en el partido anterior.
0: En el anterior.
1: No, en vivo me refiero.
0: Claro, no, pero por eso te digo, entonces, San Pedro es como el puntal de este equipo, lo que no corresponde.
2: No se puede.
0: Lo que no corresponde, menos en competencias internacionales. Ahora, Daniel me comentaba de que a Buljo Vasic, que es su gerente técnico deportivo, ya le están achacando todo porque no contrató a nadie para reforzar.
2: Contrató un central, y a última hora, como por traernos.
0: Claro, entonces, para reforzar, si está ahí en una competencia internacional, tenés que reforzar
2: tu puesto. Traer un delantero y un mediocampista.
1: Me da la impresión que le están sacando más trote al estadio nuevo que al...
0: Es que lo que pasa es que el estadio nuevo es una parte de la institución, el chiche, todo lo que sí, tú quieras. Pero el funcionamiento del equipo. Ahora.
2: Bueno, anoche nos quedó claro el por qué en el Claro Arena hacen conciertos, ¿ah? ¿Eh? Porque es la única vez que se escucha que la gente grita y cante. Porque con el fútbol no pasa nada. ¿Eh?
0: ¿Cómo le dice
2: la
0: eso?
2: La barra no.
0: Pero
2: no,
0: ¿cómo le dice nada eso a los pechos fríos, oiga, por Dios?
2: Sí.
0: Ya. No vamos a hacer mofa de la Católica porque yo sé que hay muchos hinchas de Universidad Católica que hoy día amanecieron medio achacados. ¿Sabes tú que yo estaba comiendo el partido
2: también
0: anoche con una hincha de la Católica?
1: Ya.
2: Es que y está ese tema
0: estaba
2: también,
0: ahí y me dijo, ¿sabe qué? Cambia la mejor.
2: Los jugadores no se motivan, por último, que la barra lo incentive, le grite.
0: Pero sí, si, ¿qué es lo que hace la barra de Colo Colo y de la U cuando
2: estamos apoyando?
0: Puta, gritan más.
1: Sí. Pues.
2: Sí.
0: Entonces,
1: por, eso la
0: por ejemplo, claro, por, eso por la ejemplo, la por ejemplo, la U, la barra le dice, vamos, leones, cuando van perdiendo, ¿eh? Y las da, va, ¿cachai? Y la barra de Colo-Colo, que se vayan todos. Ah, no, eso es otra cosa. No, es esto.
2: No, por ejemplo, pero el caso de la barra de Argentina en la final del Mundial también.
0: Sí, pues,
2: que
0: sí
2: cantaron hasta el último minuto.
0: Bueno, mala noticia para el fútbol chileno, Católica eliminado de Copa Libertadores.
2: Nos queda Coquimbo.
0: Que a Coquimbo hoy día juega, ¿no? Hoy,
2: sí, que le vaya
0: hoy,
2: bien,
0: ¿no? Hay Carlitos Morales, ahí ahora sí es que están...
1: Coquimbo.
0: Sí, pues Coquimbo el que está...
1: Bueno, que le vaya bien a Coquimbo, evidentemente.
0: Sí, dice...
1: Ya le está llegando por
2: eso. Están atacando.
0: A mí no me duele y a Carlitos Morales tampoco. Estos son demasiado chinchos todos. Bueno.
2: Es que igual ellos nos tratan re mal.
0: Dice que la barra del Colo-Colo cuando van perdiendo se empiezan a ir del estadio. Dice.
2: Sí.
1: O sea, en realidad es la vara la bola que queda.
0: Coquimbo me dice que juega a las 6 de la tarde.
1: Ah, hoy día.
0: Oh. Sí. Contra.
1: ¿Lo da algún canal
0: contra... abierto? Contra Platense.
2: Ah, le vamos a ganar. Eso
0: le vamos a ganar.
2: Y le empatábamos allá el otro día, así que ahora sí, ganábamos aquí.
0: Es que eso es lo que me
2: da. Le vamos a hacer la misma que hicieron ellos. Le vamos a cortar la luz.
0: Claro.
2: Y le vamos a poner.
0: No, lo peor de todo es que nosotros le vamos a cortar el agua en el camarín.
2: Le vamos a apagar el calefón para
0: claro
2: que
0: se...
1: Apagar el
2: y le vamos a echar vidrio molido en el piso. Para unas técnicas milenarias del barrio.
1: Amárrate las zapatillas en los
0: calos. Y le vamos a mojar bien el lado del arco. Lo bueno, sí, para que se resbale lo bueno cuando le echan. Sí. No. Ojalá que tenga mejor suerte Coquimbo hoy día. porque decía yo que eso es lo que da bronca, que Católica sacó un buen resultado allá en la Argentina.
1: ¿Ah? Ya, estoy viendo y parece que no lo dan en señal abierta este.
0: No, pues si estos partidos los tiran así.
1: Plataforma, ¿no? Anoche claro. Lo estaban dando.
0: Oye, pero Chilevisión, por ejemplo, se agarró.
2: No, compró solo de Católica.
0: Solo de Católica, porque
2: está ahí. Los ejecutivos son de Católica.
0: Ahí está la cuestión.
1: Los ejecutivos nuevos.
0: Claro. No, bueno, como te digo, ojalá que tenga mejor suerte. Como el único representante que nos queda, po.
2: Sí, no, yo creo que le va a ir bien a Coquimbo.
0: Me dice que la Católica tuvo campaña invicta como visita.
2: Sí, pues.
0: Y viene a perder de local y 3-0.
2: Y era el manso grupo en el que estuvo, tío. Se llama la atención el bajón.
0: Es que por eso, la San Pedro y Dependencia, sí. Yo creo que se está demostrando demasiado.
2: ¿Qué va a pasar cuando ese gallo se retire? Porque ya está en la pitilla también.
1: ¿Cuántos años tiene San Pedro?
2: Como 36, 37
0: años. Y no es nada ahorita tampoco. Ahora que el tonto es bueno y que la echa dentro.
2: Bueno, llevamos al Seba Osorio para que apoye.
0: Bueno, el Seba Osorio dijo que él está listo a ponerse los botines. Sí, va a poner los botines, pero esos botines que tiene para salir a caminar al centro. Claro. Ya, chiquillos, son las 9:40.
2: San Pedro tiene 38 años.
0: Mira, pues, más vegetorio. O sea, le queda activo esta temporada y la otra.
1: San Pedro era extranjero y argentino, se nacionalizó.
2: Argentino se nacionalizó. Sí.
0: Para que jugara
2: a
0: la selección.
2: Una vez.
0: A la selección y fue.
2: Y no lo pusieron.
1: ¿No? Eso mismo iba a decir, ¿por qué carambas para no hacer otra cosa no lo pusieron?
0: Bueno, lo que pasa es que es mirada al técnico.
1: ¿Por qué cantante brasileña no lo pusieron?
0: La mirada al técnico. Sí. Es que, mira, para mí siempre ha sido un error nacionalizar jugadores cuando están de moda.
1: Ya.
0: Ocurrió en aquellos años, mira, es un señor, yo le mando saludos a Danielito Fabiani, su hermano, el Popeye Fabiani, goleador, pero oye, pelota que le llegaba, era gol.
2: Se tropezaba y hacía un gol. Puta,
0: el gallo bueno para hacer goles. Popeye Fabiani fue tremendo. Argentino. Lo
2: y
0: nacionalizaron.
2: Tío Dani también, ¿no?
0: Chileno. Lo nacionalizaron. Y no brilló en la selección tanto como quisiéramos, porque todos deseábamos que el Popeye le pusiera color y tampoco, bueno, que el equipo era harto malo también en ese tiempo.
1: Que corrían los locos, así como...
0: O los 80, 80.
2: ¿El principio de la época fue,
0: tío? 80. No, mira, exactamente no me acuerdo, pero tiene que haber sido por ahí.
1: Primera mitad.
0: Oye, pero Popeye Fabiani era tremendo.
2: O sea, fue en la selección...
0: Él jugaba por Palestino.
2: Antes de las clasificatorias para Italia 90.
0: Sí, no, antes de...
2: México 86.
0: Tiene que haber sido por ahí. No me acuerdo bien. Pero como te digo, el Daniel, el Popeye Fabiani, hermano de nuestro querido profe acá, era un jugadorazo, compadre. Y como que lo quemaron con la nacionalización, pues. Ya, a lo mejor estoy hablando pelotudeces, pero es lo que a uno le queda en la retina.
2: Es que hay hartos factores ahí también.
0: Sí, por eso te digo, el equipo también, pues no se puede echar toda la selección encima tampoco. No, ¿ya?
2: Y lo otro, el tema familiar también, pues imagínese, nacionalizarse.
0: Tú dices que
2: y que la familia esté llamando a Argentina. ¿Cómo se te ocurre?
0: Mira, acá me dan el dato, si me acordaba de esto, porque Fabiani, Popeye, fue campeón con Palestino en el 78 cuando estaba Elías Figueroa, si no me recuerdo. Que se vino Don Elías, se vino a jugar a Palestino también.
2: Ya.
0: ¿Estoy en lo correcto, no, Soplón?
1: Correcto.
0: Sí, porque fue un palestino de aquellos. ¿Ah? Un palestinazo, como le digo yo. Y ahí jugaba el Popeye
1: Fabiani. ¿Estuvo bien en los torneos de la época?
0: ¿Quién? Palestino. No, era equipo rockstar, puro rockstar ahí nomás. Superstar. Y... hizo como 30 y tantos goles el Fabiani, ¿no? En esa temporada. Pero el hombre de pelota que iba era para adentro, man. Ya tenía un sentido la ubicación, yo me recuerdo. Tenía un sentido. Y hacía goles de cabeza, con la izquierda, con la derecha, con la rodilla, con todo loco de fuera, compadre.
2: Bueno, recordar que ese Palestino llegó a semifinales de Copa Libertadores también.
0: Sí, en el 79. No, sí, fue un equipazo.
2: Época dorada, 76, ¿sí? 78 y 79.
0: Me dice que jugó con Don Elías, pero en el 75, en el 76, no en el 78. Claro, yo me recuerdo que Don Elías, cuando se vino a Palestino, todos pensaban que Don Elías iba a llegar.
2: Pero en el 79 también jugaron.
0: Sí.
2: Ambos,
0: sí,
2: por Palestino.
1: Sí. O sea, fue una temporada, toda la segunda mitad de los
0: maravillosa.
1: 70,
0: sí. Bueno, entonces, claro, esto de San Pedro y que lo llamen a la selección, ¿ya? Porque también goleador. Oye, de hecho, San Pedro tiene el récord histórico de Católica, ¿eh? Del goleador y todo el cuento, le superó al Beto Acosta, todo
2: a
0: lo...
2: todos los...
0: sí. Y en la selección quedó ahí nomás. Quedó en el llamado nomás. Ahora yo creo que le faltó continuidad, ¿eh?
2: También.
0: Yo creo que si lo hubiesen hecho jugar más en la selección.
2: Un jugador, ¿qué goleador?
0: Claro, tenéis que ponerlo, sí, tenéis que ponerlo, sí, jugártela con el compadre.
1: Apostarnos.
0: Por eso ahí el penca del entrenador.
2: Gareca.
1: ¿Quién era el entrenador?
0: Gareca. Gareca,
2: no me equivoco.
1: Gareca y la.
0: Harto malo ese buena puta. Y sabes qué, a mí mi compadre Guevara me dijo que Gareca era un fiasco para la selección.
1: Ahí usted va.
0: Me lo advirtió antes. Yeah. Sí. No, es que Guevara tiene buen ojo, hermano. Sí. Sí. Pero te digo, lo de Católica anoche, deprimente, lamentable, triste para su hinchada, porque se habían forjado ciertas ilusiones. Estaba la oportunidad como para pasar a la ronda siguiente. Y un lapidario 3-0.
2: Jerarquía se llama eso.
0: Claro. Ay, los argentinos hicieron su jueguito también en el segundo tiempo. Tropezaban con una champa de pasto y se tiraban al suelo. Po.
1: Ah, la típica.
0: A la Argentina, pues. Claro. Oye, y el tonto del Muslera, weón. Ni que estaba al arco el uruguayo.
1: Ya.
0: Al arco de.
2: No atajó ni uno en el Mundial.
0: En el Mundial no vio una noche, la atajó todo el weón. Tenía quemado.
1: Yo creo que venía con ese karma acá, con esa.
0: No, y él tiene un tema con los equipos chilenos también, po.
1: Ah, okay.
0: Muslera, así que. No, pero jugó bien anoche, pero una tapa, weón. Que era gol. Porque él estaba tapado por todos los defensas. Y saca el pencazo el de la Católica y se tira, weón. Se
2: pega
0: la media. La media tapadita que se mandó. A ver, me mandaron un audio, lo voy a ver si es.
2: Tíralo nomás. Sí. ¿Lo mandaron para acá o no?
0: Sí.
2: No lo mandaron.
1: No, están chequeando, haciendo la revisión.
2: Estamos en chequeo bar en este momento.
0: Claro. Mira, Daniel, te mandé el audio.
1: Ya. Es sacable al aire.
0: Sí, te mandé, ya, sí, es sacable, porque yo paso el filtro primero.
4: Buenos días. Cometí un error en la información. Sí que me fui a otra fuente y verifiqué que sí jugó Don Elías en Palestino, sí, 78. Le voy a mandar, sí, la información completa.
0: Sí, me da la impresión que sí habían jugado. Pero no quise porque tampoco tenía el dato exacto, pero como tengo a mis estudiosos ahí que están, sí, en... Por ejemplo, Carlitos Morales me manda una muy buena noticia, porque había una polémica respecto al Superclásico.
2: ¿Qué pasó? ¿Qué sucedió?
0: Que se iba a jugar con público de visita. Finalmente se tomó la decisión de que el Superclásico se va a jugar sin público visitante, sí, y con un aforo de 45.000 personas.
2: Bueno.
0: La U solita lo llena, no hay problema, no necesitamos, sí, a nadie.
2: No, y aparte que está ahí.
0: Oye, hasta la chavo, está, creo que ya.
1: Ah, pero ¿cómo avisan esa última hora?
2: ¿Para qué meter lanzas internacionales?
0: Pero por favor, ahí, Daniel, ¿cómo no diga eso de los largos? O sea, perdón, de los, sí, la barra, sí, de Colo Colo. Ya. Oye, no, Superclásico 200, ¿eh? El número 200 de los clásicos.
1: No,
0: se jugará sin público visitante y con 45.000 personas de aforo en el Estadio Pasional.
1: Pasional.
0: Si el pasional decimos nosotros. Ya. Va a estar muy bueno este partido. Pero ¿sabes qué? No. A ver. ¿Lo digo o no lo digo?
1: ¿Con qué atractivo llega este partido?
0: El atractivo primero es que el clásico siempre es atractivo.
2: Es domingo, ¿cierto?
0: Sí. El otro atractivo que tiene es que tanto. Colocó lo que ha escapado, perdió 2 puntos, queda con 10.
2: 9 puntos nomás.
0: De ganar la U, se acerca mucho más y le da otro color a la final del campeonato. Porque la U, primero colocó lo segundo la U. Pero otra cosa es que los dos equipos en estos momentos tienen buen plantel.
1: Ay.
0: Ya hay planteles sólidos con jugadores juveniles. De la cantera, por ejemplo, en el partido anterior Colo Colo ya cumplió los minutos de los sub 21.
2: Ahora va a poner a todos los viejos y va a perder.
0: ¿Me entendí o no? Porque tenían que cumplir una cuota de minutos poniendo jugadores más jóvenes para darle tiraje. Y Colo Colo ya lo cumplió. Eso significa,
2: la U también.
0: Claro, eso significa que están trabajando con las divisiones de
1: emergente,
0: el recambio.
2: Bueno, que la U casi
0: ese otro atractivo
2: son juveniles, lo...
0: El otro atractivo que vas a tener jugadores de la presencia de jugadores de la ¿cómo le llaman? La selección de la generación dorada. va a tener a Charles Arangui, va a tener a Vidal por el otro lado. Por eso te digo, atractivo.
2: ¿Se irá a despedir Marcelo Díaz en este partido?
0: No, se despide a fin de año, pero ya está haciendo como todo lo apronte.
2: Está arreglando las maletas ya.
0: ¿Ya? Y eso le da un atractivo especial. Pero también, para mí, lo más especial que hay en este partido es el encuentro de dos entrenadores que ya se conocen y en donde Gago, el entrenador de la U, tiene supremacía.
2: Van a elegir ahí cuál es el más encallado de los dos.
0: No, tiene supremacía en resultados. Le ha ganado más partidos.
2: ¿En serio?
0: Claro. Entonces, también es un atractivo. O sea, si tú lo miráis desde el punto de la estadística y todo. Ahora, pues un clásico, toda la vida ha sido atractivo. Mira, Colo Colo puede ir en la punta y la U en el fondo de la tabla. Clásico igual, ¿no? Y buen partido.
1: Y que acá hemos conversado esos clásicos que a lo mejor nos generaron atractivo en su momento. Sí. No, iban como, este como que viene fuerte.
0: Es que este es el superclásico.
1: Claro.
0: O sea, lo ha sido siempre. Y ahora, con todos estos ingredientes que acabo de nombrar, no sé si se me habrá quedado alguno por ahí, pero con todos estos ingredientes, es una aliciente diferente para armar una buena parrilla y poder ver el partido. ¿Qué dice acá? Colo Colo no gana el clásico chileno en el Estadio Nacional desde hace 8 años, 4 meses y 4 días.
1: ¡Ay, lo habían contado!
0: Sí. Su última victoria en el recinto de Ñuñoa ocurrió el 15 de abril del 2018. Cuando el cacique derrotó a Universidad de Chile por 3-1 en el marco del Campeonato Nacional. Desde aquel encuentro, los albos arrastran una sequía de triunfos oficiales en ese estadio. Otro atractivo, pues ve. Ahí tiene otra cosita. Respecto a lo que hablábamos anterior, Elías Figueroa, don Elías, el gran don Elías, gran figura y capitán del Club Deportivo Palestino, que se consagró campeón de la primera división de Chile en el año 1978. Ya el equipo tricolor tuvo una campaña inolvidable, invicto histórico, estuvieron 44 partidos sin perder entre el año 1977 y el 1978. Bueno. Buen récord, no lo sabía ese. Bueno. El liderazgo, don Elías comandó la defensa e incluso jugó el partido definitorio con una mano fracturada. Me acuerdo de eso también. Que jugó, la mano fracturada, claro, jugó con la venda y todo el tema. Es que, mira, yo sé que nos metimos en la onda plena de fútbol, pero vamos hasta las 10.
1: Con los tenores.
0: Elías Figueroa, mira, han pasado muchos jugadores, generación dorada, todo. Pero para los que tuvimos el enorme placer de ver jugar a Elías Figueroa en una cancha, en una selección, te digo, para mí, Elías Figueroa es y será el gran jugador de todos los tiempos aquí en Chile.
2: Porque yo además, siempre opinaba además, que le ponía mucho.
0: Además, era un caballero. Era un tipo que no era malintencionado, que no generaba polémica por su vida privada, que no tenía excesos. Lo grande que tuvo Elías Figueroa, que era cuando nuestra selección chilena nos ha dado una chaucha por ello, Elías Figueroa pagaba de su bolsillo los pasajes aéreos para él llegar a jugar donde le tocara la selección chilena. A Elías Figueroa en Brasil, don Elías, ¿ya? Vino la Federación Brasileña de Fútbol y le dijeron: don Elías, firme. Y le pasaron un cheque en blanco para que se nacionalizara brasileño y jugara por Brasil. Cuando estaba el Scratch, cuando estaba Pelé, cuando estaban todos los grandes jugadores. Jairzinho, todo.
2: Es lo que querían.
0: Pero te digo, fue uno de los dirigentes, le dijo. Le pasó un cheque en blanco. Póngale cifra, pero usted juegue por nosotros.
2: Nones.
0: Yo soy chileno y juego por la selección chilena.
2: Prefiero seguir ahí siendo está, perdedor, dijo.
0: Ahí está la grandeza. Ahí está la grandeza de un jugador más allá de la pelotita, claro, en los pies.
2: Porque otro de los actuales firmaría.
1: ¿En qué equipo
0: no
1: jugó,
0: lo sé.
1: ¿En qué equipo jugó en Brasil?
0: Por el Inter de Porto Alegre. Sí. De hecho, hay un mito con él que el gol iluminado. En una final, él hace un gol y que salta así con la cabeza y hace el gol Elías y él parece el flachazo en la cámara, claramente le pone como una aura de iluminación en torno a la cabeza así y le pusieron el del gol iluminado.
2: Sí. Un gol iluminado de verdad, no con la mano como el chanta ese de Argentina.
1: Oiga, no. Escucha.
0: Oye, por favor, no me venga ninguna a mi Diego Armando el hueoncito.
2: No venga con trampa.
0: No llegamos ya. No.
2: Lo que le iba a decir
0: empecé la jetita para hablar de mi Diego Armando.
2: Le iba a decir es que al principio yo no compraba mucho el tema de Lía Figueroa.
0: No.
2: Le están poniendo mucho. Hasta que un día, en una de mis noches,
0: aquellas,
2: me puse a investigar y encontré en una página brasileña un video en honor a él.
0: Pero sí.
2: Con todas las jugadas, tanto del Inter de Porto Alegre como de la selección chilena, y era realmente espectacular.
0: Extraordinario. Cambio. El hombre bueno. Salía jugando, defensa. Sí. Le quitaba el balón de los pies a los tipos y salía jugando. No se desesperaba nunca. Nunca lo vieron tirar la pelota para ningún lado, un pelotazo desesperado. Siempre salió jugando. Tremendo. Fíjate, me dice acá que, claro, me acordaba de esto también. Gracias, Dani. Figueroa jugó en Colo-Colo con el alto auspicio de TVN y el régimen de la época. Y eso es verdad.
2: También.
0: Lo llevaron. TVN lo llevó porque transmitía todos esos partidos. Y bueno, y el régimen de la época tenía que tenerlo en el equipo que... ¿Ah? Que en ese momento despertaba toda la simpatía. ¿Ya? Don Elías llegó a Colo Colo a fines de 1981.
2: Y después dicen que no lo ayudan.
0: ¿Ah?
2: Después los colocolinos dicen que no lo ayudan.
0: Pero sí, históricamente. Pues, sí. ¿Para qué lo niegan? Sí, así. Mira, llega a fines de 1981 él, cuando este bebé tenía 21 añitos. En una operación muy mediática que incluyó una alianza con Televisión Nacional de Chile, y defendió la camiseta de El Cacique durante la temporada de 1982. Aunque el equipo ganó la liguilla pre-Libertadores de ese año, Figueroa no sumó minutos en esa definición. Las constantes molestias físicas mermaron su continuidad, impidiendo levantar un título oficial de Primera División o Copa Chile en el Club Albo. Claro, es que el día ya venía de vuelta. Ya.
2: Caramba, Pedro.
0: Sí, pues en ese tiempo se escuchaba eso. Sí. Historias de fútbol a propósito de la derrota de Católica, ya que estamos hablando
1: historia
0: de
1: fútbol, es una película también, ¿no?
0: Sí, sí.
2: Muy buena.
0: Y como te digo, claro, Daniel tiene mucha razón en decir lo siguiente: muchas de las nuevas generaciones piensan que Elías Figueroa, de Don Elías, es un mito. Ah, que le están poniendo mucho, que lo están levantando.
2: Hay que investigar. Pero
0: yo insisto, para los que estuvimos. El honor, el agrado de ver a Elías Figueroa en una cancha de fútbol es lo mejor.
1: ¿Lo puedo ver en directo, en un partido?
0: ¿A quién? Sí, por el Estadio Nacional.
1: Genial.
0: No, y aparte que te transmitían todos los partidos donde jugaba él en ese tiempo con la misma cortinita esta que escuchamos de fondo.
1: La cortina de
0: TV. Y de verdad era un espectáculo. ¿Sabes cuándo yo vi a Elías Figueroa en una capacidad tremenda? Fue en el Mundial de Alemania 1974, en donde en un día, en un partido, un día de lluvia torrencial contra Australia, ¿ya?
1: ¿Perdón, en Alemania o acá?
0: En Alemania, ¿ya? Allá, sí, se jugó allá. Una lluvia que, tenían que meter unas cositas, eran como unos rodillos para poder sacar el agua de la cancha. En las galerías se veía, tío, el cómo el agua corría, igual que las cascadas. Imagínate el nivel de la lluvia, se jugó igual el partido y me recuerdo haber visto a Elías Figueroa jugando de mediocampista, de delantero, de defensa, todo. Era un tipo que correteó toda la cancha, toda, entera, con una entrega, man, tremenda. En ese tiempo él jugaba en la saga de la defensa con Alberto Quintano, el mariscal, ¿ya? Era un buen equipo el que tenía Chile, pero no para el nivel que se jugaba en el Mundial. En esa oportunidad nosotros perdimos 1-0 con Alemania Federal, el local. Empatamos con Alemania Democrática, que era la Alemania del otro lado del muro, y empatamos a cero con Australia. Corrígeme, Guevara, pero sí, empatamos a cero con Australia, por lo tanto no clasificamos. Para la ronda siguiente. Pero yo vi jugar un partidazo a Elías Figueroa. Partidazo, ¿no? Ahí demostró el real valor que tenía y el amor que le tenía a Chile. Por eso yo, después, con el tiempo ya retirado Elías Figueroa, me encontré un par de veces con él en actividades y me encontraba en el centro de repente de Santiago. Para mí era un honor acercarme a él y darle la mano.
1: Era, ¿y bueno, cómo tomaba él esos gestos?
0: No, él, a todo el mundo, tú crees que me da la mano a mí, nomás, a todo el mundo que lo saludaba, don Elías, ¿ves? Había gente en ese tiempo, señores, que se sacaban el sombrero, andaban con un yogui, con lo que sea, y para saludarlo sacaban el sombrero y le daban la mano. A ese nivel de respeto se le tuvo siempre a Elías Figueroa. Sí, don Elías. Mira, como caímos con don Elías Figueroa, son las 10 de la mañana, nos vamos a la pausa,
1: comercial.
0: Porque después seguimos...
1: Al ritmo de la mañana.
0: En este día, miércoles
1: 19 de agosto.
0: Ah, miércoles.
1: A miércoles. Un mes para la parada militar.
0: Te lo iba a contar.

0: una pausa y volvemos con el matinal de la 98.7 al ritmo de la mañana.
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1: Las 10:30 en punto, Al Ritmo de la Mañana, a través de la 98.7 Riendo FM, 19 de agosto, miércoles. Mariano, Mariana, felicidades.
2: Para pa dejarlos contentos.
1: Claro, para que todos queden contentos y felices.
3: Para que nadie pelee.
1: Claro, Mariano y Mariana, el Santoral.
3: Total, el gallo que hizo el calendario.
2: Claro. ¿Ah? Es un problema del.
3: Claro.
2: Elías Figueroa. Me quedó un dato que me lo dieron, que se me olvidó a mí. ¿Ya? Fíjate que Elías Figueroa fue elegido 3 veces el mejor jugador Mister de América.
1: ¿Ya?
2: En la época cuando estaba Pelé, estaban todos los grandes, la grande estrella. Él fue 3 veces el mejor

0: jugador de América, compadre. Tome. Ese es mi don Elías. Ya. 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
0: 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Sí o sí.
1: Sí o sí. Y permítame otro viaje más también por el día.
0: Este parte el viernes ahora, ¿no? ¿O es por el día también?
1: No, es por el día también. Ah, usted decía el del Parque Chillán Termas.
0: Sí.
1: Claro,
0: sí.
1: Parte este 21 al 23 de agosto.
0: Sí, está bueno.
1: Y el 22 está Nevados de Chillán también.
0: Ah,
1: me soplaron que quedaban algunos cupos.
0: El 22 de asado.
1: Sí,
0: oye, qué bonito.
1: Sí, po.
2: Yo quiero ir.
1: Queda un par de cupos.
0: Sí, no, sí. Que yo de mil amor iría a todos los viajes que tiene Turismo Menor.
1: No, yo también iría a todos. Voy a algún
0: Pero lugar. El problema es que estoy con compromiso.
1: Ah, tiene compromiso.
0: No, yo soy un hombre con la agenda,
1: no,
0: pero.
1: La mesa,
0: yo soy la gente. Yo soy. Es que usa el retorno que usan todos los ciudadanos de esta radio. Oye, ¿cuánto se llama? El tiempo no me lo permite, mi agenda muy apretada. Entonces, de mil amores me iría a todo y cada uno los tours de turismo.
1: No.
0: Sí, pero al que voy a ir y ya lo tengo aquí, es al de Mendoza.
1: Al de Mendoza. A ver, déjeme dar este del próximo sábado y de ahí me voy con el de Mendoza. 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
0: 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Muy bien. Aplauso.
2: El aplauso.
0: Para Turismo NOT. 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
2: Muy bien.
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2: Hoy le van a poner unos cuantos dinamitas.
0: ¿Usted, Daniel, cuánto hace? 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
2: Sí.
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3: Robert, ¿qué te hiciste? ¡Robert!
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0: Y las profesionales, bueno, nosotros las conocemos.
1: Sí, han venido para acá.
0: Otro nivel. Sí,
1: al menos otra semana se aparecen por
0: sí,
1: aquí.
0: Sí, vienen, ¿no?, a darnos tips ahí para sacarnos de nuestros mitos o realidades.
1: Combatiendo el sarro, nueva sección.
0: Claro, sí. Limpiándose la taraja, la nueva sección de aquí. Bueno, vamos a ir a una canción cuando son las 10 de la mañana con 41 minutos, al ritmo del día miércoles 19 de agosto, en donde saludamos a Mariano.
2: ¡Mariano!
0: Y excepcionalmente a Mariana.
2: Sí, porque nos caen bien las Marianas, las agregamos.
0: Vamos a saludar ahora, y si tenemos que volverla a saludar en mayo, la saludamos
2: sí,
0: igual.
2: Sí, ya. Vamos con la factoría. ¡Moriré!

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1: Minutos, seguimos al ritmo de la mañana, solo por la 98.7 Ritmo FM, la de siempre, en este 19 de agosto de 2026. Estimados amigos, amigas que están en la sintonía, que están conectados con nosotros hasta ahora a través de la 98.7 Ritmo FM. 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Y fíjense que, bueno, dentro de nuestros diversos programas también, hay una institución que siempre tenemos presente, se acerca ya su campaña, fue el lanzamiento hace algunas semanas, hace algunos días, y acá en la región de O'Higgins también ha marcado un hito porque se inauguró su centro, el Centro Teletón, y se viene campaña por Teletón. Y la prensa regional ha estado contando cómo ha sido el avance del Centro Teletón acá en la región de O'Higgins. Esto publica el Rancagüino en su sitio web. Teletón O'Higgins supera las 13.000 atenciones en sus primeros 6 meses y prepara campaña 2026. Con un llamado a mantener el compromiso de las comunidades y organizaciones de O'Higgins, el Instituto Teletón en Rancagua realizó su primer encuentro de líderes, instancia que permitió presentar los principales resultados de sus primeros meses de funcionamiento y comenzar a proyectar el trabajo de cara a la campaña 2026. La actividad reunió a representantes de empresas, establecimientos educacionales, organizaciones sociales y familias que han sido parte del trabajo de la institución desde la puesta en marcha del recinto. El Instituto Teletón O'Higgins inició sus operaciones el 6 de enero de este año y durante sus primeros 6 meses registró 13.390 atenciones a 709 usuarios y sus familias. En el mismo periodo recibió a 95 nuevos pacientes y entregó o reparó 171 órtesis y prótesis. El proceso de instalación del instituto todavía es gradual. De aquí a fin de año se espera concretar el traslado de cerca de 500 usuarios que aún reciben atención en Santiago o en el Instituto Teletón del Maule, que se encuentra en Talca. Uno de los principales cambios que ha significado la llegada del instituto a Rancagua es la reducción de los desplazamientos que muchas familias de la región debían realizar para acceder a sus tratamientos. El impacto alcanza a usuarios de las provincias de Cachapoal, Colchagua y Cardenal Caro, quienes ahora pueden acceder a sus atenciones en la propia región. El director del Instituto Teletón O'Higgins, Pedro Caro, destacó este aspecto como uno de los principales logros para nosotros. Según explicó, las familias han podido transmitirles que ya no tener que viajar hasta Santiago significa una mejora en sus tiempos y en su vida cotidiana, al reducir la necesidad de solicitar permisos laborales o retirar a los niños de sus establecimientos educacionales durante largos periodos. Conversar con ellos y que nos digan que al no tener que trasladarse a Santiago les mejora los tiempos que no tienen que pedir permiso a sus trabajos, o que el retirar a los niños del colegio es mucho más acotado, señaló el señor Caro, quien agregó que esto se refleja en la calidad de vida de la familia. A las atenciones clínicas se suman además actividades de rehabilitación y participación en distintas áreas. Ahora pueden participar de arte, de deporte. Eso es tremendamente satisfactorio para nosotros, agregó el director. Durante el encuentro, también se presentaron los recursos reunidos durante la campaña de 2025. Las empresas, y mire, escuche bien esta parte, las empresas y comunidades de O'Higgins lograron recaudar 99.320.762 pesos, mientras que las organizaciones sociales aportaron cerca de 60 millones de pesos. Para Pedro Caro, la instancia tuvo un significado especial por tratarse del primer encuentro de este tipo realizado en el propio instituto. Este encuentro de líderes para nosotros es significativo porque es primera vez que se hace acá en nuestro instituto. Es un momento en el que podemos contarle a la comunidad lo que hemos estado haciendo con lo recaudado en 2025, pero mayor aún el desafío que tenemos para el 2026. Y es así como el Rancagüino también recoge el testimonio de un paciente y relata también los preparativos ya a niveles generales para la próxima Teletón, que se va a realizar el próximo 6 y 7 de noviembre. Le recordamos una vez más, 6 y 7 de noviembre se llevará a cabo la próxima Teletón, la próxima campaña edición 2026. 26, 6 y 7 de noviembre, señoras y señores. 10 minutos para las 11. Continuamos entonces con buena música. Esto es Al Ritmo de la Mañana.

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0: 11:34 de vuelta en el ritmo de la mañana a través de la 98.7 Ritmo FM, la de siempre, en compañía de Estacionamientos E&M, la mejor tarifa de San Vicente. 300 pesos los primeros 30 minutos, 600 pesos la hora. 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Tenemos un llamado telefónico a Buenos Días.
1: Hola Robert, buenos días.
0: Buenos días, estimado amigo, si le pudiera bajar a la radio para no generar acople y poderlo escuchar bien lo que nos quiere
1: decir. Ahí sí.
0: Ahí sí, amigo, cuéntenos. Y bien cerquita el teléfono, por favor.
1: Robert, lo que pasa es que quiero, partiendo porque se dice que en Chile somos un país solidario.
0: Claro.
1: Que tenemos años trabajando para una campaña que se llama Teletón, ¿sí?, que trabaja con niños discapacitados.
0: Claro.
1: Pero no solamente los niños hoy día en Chile son discapacitados, sino que habemos muchos más discapacitados en Chile.
0: Desde luego.
1: Que no necesitamos de un centro de rehabilitación como Teletón. Pues bien, yo quiero denunciar a funcionarios municipales de la Municipalidad de San Vicente, que el día de ayer yo quise estacionarme, yo soy una persona con discapacidad, quizás si usted me ve caminar, puede que no se note mi discapacidad, pero sí tengo mi credencial que me habilita como tal. Y como tal tengo derecho a hacer uso de estacionamientos, sí, discapacitados, para discapacitados.
2: Correcto.
1: Y el día de ayer quise estacionarme aquí en esta calle, que no recuerdo el nombre, la verdad que no recuerdo el nombre. Al llegar a Germán Riesco están las oficinas municipales y existe un estacionamiento para discapacidad. Yo les envié unas fotografías,
2: sí,
1: y los funcionarios municipales estaban estacionados en segunda fila bloqueando el estacionamiento para discapacitados. Yo no sé si la ley es para algunos o para todos en Chile. Es que existe una diferencia para funcionarios públicos, funcionarios municipales y personas naturales, yeah, ciudadanos comunes.
2: A ver, ¿cómo está? Buen día.
1: Se toman el derecho por ocupar un vehículo municipal, yeah, de infringir la ley como ellos quieran, faltando el respeto a los demás, no considerando el derecho a la ley.
2: Correcto.
1: Si ellos, funcionarios municipales de seguridad que están para trabajar, valga la redundancia, en seguridad y no están cumpliendo con la ley, uh-huh, entonces ¿qué podemos esperar de los delincuentes?
2: Sí.
1: ¿Qué podemos esperar del resto de la gente?
2: Estimado, ¿cómo está? Bendiga, tío George, por acá, ¿cómo le va?
1: Hola, tío, ¿cómo estás? Buenos días.
2: A ver, yo lo escucho. Para entender y para que nuestros auditores también entiendan el contexto, usted nos indica de que había un bloqueo o estaba estacionado en el lugar que corresponde a personas discapacitadas.
1: El estacionamiento estaba desocupado, ¿ya?, y estaba bloqueado por la camioneta municipal.
2: O sea, estaba delante en segunda fila tapando el acceso.
1: Claro, correcto.
2: Ya, ahora, ¿usted le hizo el alcance? ¿Si podían retirarse? ¿Si podía entrar? ¿Algo así?
1: Le presenté mi credencial a los funcionarios municipales, ¿ya?, a lo cual hicieron caso omiso.
2: ¿Pero le dieron alguna razón? ¿Que estaban en un procedimiento?
1: Según ellos estaban en procedimiento, pero procedimiento dentro de la municipalidad.
2: Ya.
1: Donde ellos tienen, sí, estacionamientos,
2: sí,
1: indicados para
2: vehículos
1: funcionarios municipales.
2: Sí. Sí. Es complejo el tema. Es complejo el tema porque usted está dando cuenta de algo que, si bien es cierto, ellos son vehículos que son de seguridad, que tienen algunos alcances, pero si hay un bloqueo, a un lugar que está delimitado como tal, y más encima usted conversa con ellos, les pide, les muestra la credencial. Es complejo, yo creo que ahí falta de voluntad, a lo mejor también un poquito de empatía. Eso es lo que yo aprecio desde acá, po.
1: Sí, yo no entiendo, tío, qué tipo de exámenes le hacen a estas personas para postular un cargo de seguridad, porque actuaron con total prepotencia.
2: Ah, más encima.
1: Es más, acudí a la oficina de seguridad a hablar con el ex mayor Rosas, que lamentablemente no pude comunicarme con él,
2: no estaba,
1: porque se había retirado recientemente a una actividad al estadio.
2: Correcto.
1: Y me entrevisté con su segundo, y su segundo me dice, no, que usted no conoce la ley del tránsito, usted tiene que va a tener que disculparse con nosotros.
2: Ya. Pero disculparse, ¿por qué? Porque usted tuvo algún maltrato, palabras, no sé.
1: Porque, disculparme porque estoy haciendo la denuncia, tuve que hacer la denuncia a Carabineros y ser citado a juzgado a policía local.
2: Ya. O sea, la cosa pasó, lamentablemente pasó a mayores.
1: Así es. ¿Qué ese es el nivel que tenemos para proteger a nuestros ciudadanos?
2: Sí.
1: ¿Qué podemos esperar? ¿Qué podemos esperar de que me asalten en la casa?
2: Claro.
1: ¿Que nos asalten en la calle? ¿Que el comercio ambulante haga lo que quiera en San Vicente? ¿Le vamos a abrir la puerta a los delincuentes entonces?
2: Sí, a mí lo que me sorprende es lo que usted me está indicando, y yo tengo que creer lo que usted nos cuenta, por supuesto. Es que la persona que estaba encargada después del mayor Rosa, que no, ex mayor Rosa, que no estaba ahí, que el jefe de seguridad, es la respuesta que le dio, o sea, tener que disculparse, esa es la parte que no me queda muy clara a mí.
1: Sí, me trató de ignorante, que no conocía la ley del tránsito.
2: Pero si la ley del tránsito está clara, por algo hay un letrero ahí que es estacionamiento discapacitado.
0: Está demarcado en la calle.
2: Claro, o sea.
1: Está demarcado, claro.
0: Todos los estacionamientos discapacitados que están demarcados.
2: Porque la ley dice eso, todo lugar que esté demarcado, delimitado, tiene que ser respetado, más allá si es carabinero, más allá si es... Porque, mira, no sé, si supongamos que están en un procedimiento de verdad, te corrí unos metitos más para atrás, pues si estás en segunda fila igual, pues.
1: Claro.
2: ¿O no?
1: Exactamente.
2: Complejo. Complejo. Buen tema para conversarlo. Igual usted debería conversar con el señor Rosa.
1: Yo creo que... Yo quiero hablar con el señor alcalde.
2: Bueno, también está la posibilidad. Él tiene audiencia por la mañana temprano, día a día.
3: Y lo otro es ver también si realmente estaban realizando un procedimiento.
2: Sí, que eso ya es ir más fino, porque ahí ellos pueden decir que sí, que no.
3: Pero es que el eso tema queda es... en un acto.
2: Sí, el tema es, aquí hay varias cosas. Primero, un ciudadano que tiene su credencial
0: de discapacitado,
2: que solicita que por favor le despejen, más allá de ayudar, de ser empático, se crea una especie de dime y direte. Este ciudadano recurre a la jefatura superior, y la jefatura superior lamentablemente en ese momento no se encontraba, andaba en una actividad, pero quedaba el segundo, como dice usted, y tampoco, en vez de darle una solución, una respuesta atendible, es todo lo contrario.
1: Exactamente.
2: Esto de tener que llegar, por ejemplo, a una denuncia de carabinero, una citación al juzgado policía local, yo creo que está de más, pues. Yo creo que puede haberse evitado con una buena conversación, una buena respuesta.
1: Exactamente.
0: Una buena actitud,
2: esa es la palabra, Robert. Pero gracias por eso. Tener una buena actitud frente a eso.
1: Ya, y no amenazar, porque lo voy a infraccionar y...
2: Mire, aquí me están aportando antecedentes que son claros y que aparecen. Dice, en Chile, en principio, no... Un vehículo de seguridad ciudadana no tiene una autorización especial para ocupar un estacionamiento reservado para personas con discapacidad. La ley de tránsito establece que esos estacionamientos son exclusivos para vehículos que transporten a una persona con discapacidad, debiendo exhibirse la credencial correspondiente. ¿Ya? Esto es emanado desde la Biblioteca del Congreso de Chile. ¿ya?
1: Exactamente,
2: tío. Además, estacionarse, así, usar u ocupar uno de estos espacios sin derecho a ello constituye una infracción grave, de acuerdo a la ley en Chile. ¿Hay alguna excepción? Se hace la pregunta acá. ¿Podría justificarse una detención momentánea por una emergencia real? Por ejemplo, si el vehículo está atendiendo una situación que requiere el actuar de estas personas, ¿ya? Por ejemplo, si el vehículo es una situación que requiere actuar inmediatamente, un delito flagrante, para estar estacionado realizando labores normales de seguridad ciudadana. Solamente en ese caso podría haber alguna excepción, ¿ya? Seguridad ciudadana no les da por sí solo permiso para ocupar el espacio reservado. Si quiere, se puede revisar específicamente los vehículos de seguridad ciudadana de las municipalidades. ¿Tienen alguna excepción legal respecto de estacionamientos para discapacitados? ¿Ya? Tema que, claro, usted lo hace público porque yo entiendo que usted está molesto.
1: ¿Ya? Absolutamente.
2: Usted lo hace público porque usted es una persona que está en esa situación. ¿Ya?
1: Así es. Soy una persona afectada.
2: Exacto, que tiene una credencial.
1: Tengo mi credencial de discapacidad.
2: Y usted tiene el derecho, como digo siempre yo, en buen chileno, el derecho al pataleo.
1: Así es.
2: Pero la contraparte, bajo lo que usted nos cuenta, ¿ya? Al parecer, en vez de apagar el incendio, le tiró más benzina.
3: Sí.
1: ¿Eh? Es que no podemos permitir, tío, que vengan con prepotencia a pasar a llevar nuestros derechos. Gente que tiene que hacer cumplir la ley.
2: Claro, claro.
1: O sea, bajo esa área, para ellos, para eso están. O sea, bajo los esa área, funcionarios municipales, los de seguridad, están para hacer cumplir la ley de tránsito y otras leyes.
3: O sea, bajo,
1: no para pasarlas a llevar.
3: Por último, haber pedido disculpas. Haber dicho nos equivocamos, lo hicimos mal. Pedimos las excusas.
2: Yo creo que a lo mejor con decirle, mire señor, disculpe, voy a conversar con los funcionarios. Claro. Creo que esto no corresponde. Le doy mis disculpas. Voy a conversar esta situación y les voy contando. Eso es lo que se llama contención o el manejo de conflicto.
3: Claro.
2: ¿Ya? Entonces, lamentablemente, se llega a esto, a que usted haga la denuncia a través de Juzgado de Policía Local y tener que hacer la denuncia en un medio radial en donde nosotros nunca, nunca vamos a negarle el derecho a nadie. Eso que quede claro. Como línea editorial de nuestra radio, las personas que quieran manifestar su molestia fundamentada, y dado que esto ya está en conocimiento de Carabineros, del Juzgado de Policía Local, nosotros como medio de comunicación tenemos el deber de darle la tribuna al señor ciudadano, auditor y todo quien lo quiera hacer, con respeto, con altura de mira, y tal como lo acaba de decir el auditor, quiero llegar a hablar con el señor alcalde. Y que el señor alcalde ojalá lo reciba, yo creo que va a ser así.
1: Yo espero que sí, porque la verdad que en 2 meses más vamos a estar haciendo campaña para la Teletón.
2: Sí.
1: Hablamos de respeto hacia los discapacitados. Inclusión. ¿Y dónde está? ¿Y dónde está la función de la municipalidad en este caso?
2: Me parece. Bueno, yo espero que lo reciba el señor alcalde. Como le digo, yo sé que tiene audiencia muy temprano todos los días. Espero que converse con él y me va contando, porque también nos interesa saber la contraparte.
1: ¿Ya? Sí, no se preocupe, tío. Le agradezco mucho su tiempo.
2: No.
1: Le agradezco el hecho que me haya escuchado, poder hacer presente mi molestia, sí, con respecto a funcionarios municipales que no tienen ni un respeto por los ciudadanos de esta comuna.
2: Sí, es que además el ser de funcionario municipal, estar en un cargo tan importante y de tanta relevancia como seguridad pública, no les da la autoridad tampoco como para faltar el respeto o tirar el menos a las personas. No. Yo creo que hay que terminar de una vez por todas esa como esa investidura que algunos se quieren dar, ¿no? Y que por ser funcionario de tal o cual institución está por sobre el resto, o mi palabra vale más que la del resto. Yo creo que ahí hay un equívoco, ¿ya? Así que nos cuenta, pues, estimado, ¿ya?
1: Muchas gracias, tío.
2: No, a usted. A usted. Bien. Gracias por llamar y confianza a la radio. Bueno, situaciones que no nos gustaría comentar, y como muchos que nos conocen, nosotros como radio jamás vamos a tapar nada, ni vamos a cerrarle el micrófono a nadie, porque creo que no corresponde. La gente confía en la Radio Ritmo, ha confiado siempre, que aquí se dice lo bueno, lo malo y todo.
4: Todo.
2: ¿Mm? Y el ciudadano me dijo, me mandó video, me mandó todo y me dijo, quiero hablar. Pero mire, esto aquí, no, pero yo quiero hablar. No se lo puedo negar.
4: Se le dio el espacio.
2: Lo que yo lamento es que esto haya llegado a carabinero, a juzgado policía local. Lo lamento porque pudo haberse remediado. Mira, hay una cosa que en todo cargo, y lo digo porque por años trabajé en eso, a usted le consta, en todo cargo que uno tenga, sea una institución privada, una institución pública, hay ciertos niveles que se llama el manejo del conflicto.
4: Claro.
2: ¿Mm? Manejo de conflicto. Y de repente uno amanece con la pluma, amanece atravesado, ¿ya? Y se manda una cagadita. Yo me he mandado varias, pues, y se te va y de madre, y listo. Pero también está que después de eso viene el recapacitar y tú pides disculpas. Pero cuando esto escala del funcionario al jefe o al subjefe, quiere decir que parece que el tema no se ha tocado. Parece que el tema del manejo de conflicto con el usuario, la ciudadanía, el cliente, lo que sea, no ha sido conversado. ¿Sabes lo que veo yo aquí afuera? De acuerdo a lo que nos cuenta el auditor. Yo creo que aquí faltó empatía, respeto. Respeto por sobre todas las cosas, porque si el señor te está mostrando la credencial de discapacitado, yo creo que con eso bastaría para decir, oh, discúlpeme, mire, me corro un poquito. ¿Qué te cuesta, güey? Y le dejas el acceso al estacionamiento a esa persona que te lo está pidiendo. A lo mejor no de buena manera, a lo mejor enojado, molesto, puede ser, está dentro de las posibilidades. Pero bueno, yo soy el que tiene que mantener la calma, ¿o no?
4: O sea, desde la solicitud del estacionamiento, el ubicarte en una zona que es para un determinado tipo de vehículo, claro. Y lo que me extraña también es la respuesta que le dieron desde la oficina, el segundo a cargo, digo, sí. Digamos. Como en vez de escuchar, de contener...
2: Usted tiene que disculparse, por favor.
4: Según el relato de esta persona. Extraño para no echar a andar en más suspicacia y otro tipo de cosas también. Dejémoslo en extraño nomás.
2: Mira, tienen todo el derecho a enojarse conmigo, ¿ya? Se lo digo a la gente de seguridad pública. Yo les tengo harto cariño. Sé que es una labor no fácil. Pero yo hace rato que me están soplando cosas, diciendo cosas de situaciones similares. Entonces yo creo que ahí hace falta una conversación grupal. Por eso que yo le pedí al auditor que ojalá llegue a don Carlos Rosa, que yo lo conozco mucho y sé que va a tener toda la disposición a escuchar y ayudar. ¿Ya? Yo creo que tiene que llegar a eso, amigo auditor. ¿Ya? Yo creo que tiene que llegar a conversar con don Carlos y después conversar con el alcalde si es que es necesario. ¿Usted lo quiere? Bueno, hágalo. Converse con el alcalde, converse con ellos. Pero yo creo que después de eso tiene que venir una conversación de la gente encargada de seguridad pública para resolver este tipo de conflictos. Porque de repente, bueno, me voy a poner en la otra parte también. De repente hay ciudadanos odiosos. Po. Sí, pues. Ah, de repente hay ciudadanos que también andan de malas pulgas. Y pero hay que estar en todas. Por eso es que uno para los cargos tiene que estar preparado. No cualquier persona puede servir para todas las cosas. Y no cualquier persona está preparada para un rango de jefatura, subjefatura, dirección, supervisión. No todos. Tiene que haber un proceso de capacitación, orientación. Y por la otra parte, los que están recibiendo eso, tiene que haber también una situación de entender. Y querer hacer las cosas.
3: Y hay un tema legal bien complejo.
2: No, sí, complejo, que, estaba leyendo recién.
3: Que si llega más allá, porque estoy revisando acá, dice sí, un funcionario estaba municipal en Chile,
2: ¿sí?,
3: que no respeta a una persona con credencial de discapacidad, arriesga sanciones administrativas internas.
2: Sí, estaba leyendo aquí también.
3: Como censura, multa de hasta un 20% de su sueldo, sí, o destitución.
2: Sí.
3: además de multas civiles de 10 a 120 UTM por acto de discriminación bajo la ley 20.422.
2: Por eso te digo, o sea, es que esto haya llegado a un tema legal de denuncia. Es gratuito. ¿Para qué? Si todo eso se pudo haber evitado. Todo eso pudo haberse resuelto hasta con un apretón de mano. Amigo, disculpe. ¿Sabe qué? No, estábamos apurados. Pero pase a la otra. ¿Me entendió, no? Es tan fácil de repente. Pero se nos sale la indio sin gracia. La prepotencia, la cuestión, el que mira, yo tengo jinetas, tú no, yo soy el jefe, tú no. Entonces,
3: no. El otro complejo, el tema de ese tío York, que usted lo mencionaba, de que hay personas que llegan a ciertos cargos, a ciertos trabajos, y se sienten como con superioridad frente a las otras personas.
2: No.
3: O sea, aquí hay muchas personas que creen que porque llegan a trabajar a una municipalidad ya son de otra clase social, entonces... Y lo hemos visto, o sea, lo hemos visto cómo cambian
2: y no la forma en
3: que miran a la gente. No, por eso le digo.
2: A nivel país.
3: Incluso hay hasta humoristas que hablan de la municipalidad.
2: Echan la talla.
3: Se acuerda con todo el tema, entonces no...
2: Sí, porque ya es un tema recurrente. Claro. Entonces, no queremos que eso pase en San Vicente. Y ojalá que por parte de quien corresponda haya una conversación con este ciudadano, que se le den probablemente las disculpas, ¿ya?, que se llegue a un entendimiento, ¿sí? ¿Para qué alargar tanto el tema? Insisto, nosotros como medio de comunicación no podemos dejar de permitir la expresión al ciudadano porque está haciéndolo en base a derecho. O sea, el solo hecho de que él tenga una credencial...
3: Y además hablan de cursarle una infracción, siendo que él tiene la credencial.
2: Por eso te digo, el solo hecho que él tenga una credencial.
3: Resulta que cuando nosotros, con la mamá de Cristóbal, tuvimos un problema con una persona que estaba mal estacionada, que acorraló el auto. Los funcionarios parece que eran amigos de él porque no le infraccionaron, no le pidieron documentos, nada. Entonces ahí hay como una diferencia entre personas.
2: Tarea para... Yo en todo caso, igual de manera interna, le voy a comunicar esto a don Carlos Rosa, a quien le tengo mucha estimación, cuando fue mayor de nuestra comisaría, nuestra sexta comisaría, lo hizo impecable. Lamentablemente él no estaba cuando llegó esta persona a hacer el reclamo, porque yo te aseguro que si hubiera estado don Carlos, esto no hubiese pasado. Sí, te lo doy firmado, ¿ya? Lo conozco bastante bien y creo que esto se hubiese quedado ahí con un apretón de mano incluso. Pero bueno, insisto, nosotros como radio... No vamos a quitarle el micrófono a nadie, mientras lo haga con respeto y con altura de mira.
4: Por supuesto.
2: Eso es. 11:57, nos vamos a la...
4: Pausa comercial.
2: ¿Cómo no?
4: Adelante. Después viene el bloque Campo Agrícola en el ritmo de la...
2: Ah, mañana. De verdad que viene el
4: Fabián. Campo Fértil.
2: Campo Fértil.
4: Campo bueno,
2: Fértil.
4: Pero
3: agrícola. También es agrícola.
2: No era el...

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1: 12 del día con 17 minutos, último bloque de Al Ritmo de la Mañana a través de la 98.7 Ritmo FM, la de siempre en este 19 de agosto de 2026. Entramos con esa música porque en minutos vamos a comenzar el bloque Campo Fértil acá en Ritmo FM para ir hablando acerca de diversos aspectos de la agricultura, cómo se va desarrollando, cómo desde diversas unidades, estamentos del Estado se va abordando también las diferentes situaciones, sus complejidades también. Luego en algunos instantes viene Campo Fértil acá al Ritmo de la Mañana. 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Y ya ha pasado este anuncio, ya llega a nuestros estudios, ya está acá con nosotros. Ya llega acá con nosotros, señoras y señores, Fabián Morales, para comenzar este segmento de Campo Fértil, acá en nuestro matinal Al Ritmo de la Mañana. ¿Cómo está, Fabián? Muy buenos días.
2: Muy buenos días, don Roberto. ¿Cómo está usted?
1: Gusto saludarle, Fabián. Listo y dispuesto para conversar una vez más acerca de la agricultura en nuestra región.
2: Exactamente. Hoy día tenemos un invitado que...
1: Sí, lo están contactando desde allá.
2: Consejero regional, le estoy avisando en este minuto que lo están contactando.
1: Sí, no, ya está en la línea ya.
2: Ah, perfecto.
1: Está en la línea. ¿Cómo presenta usted a nuestro invitado, Fabián?
2: Nuestro invitado es consejero regional, vicepresidente de la Comisión de Agricultura y también presidente de la Comisión de Fomento Productivo del Gobierno Regional, don Jorge Valdés. ¿Cómo está usted, don Jorge? Bienvenido a Radio Ritmo, en nuestro programa Campo Fértil.
3: Hola, ¿cómo están? Entiendo que ahí está Roberto y Fabián.
1: Así es, don Jorge, buenas tardes.
2: Le habla Fabián en este minuto.
3: Fabián, bueno, tocayo, porque mi segundo nombre es Jorge Fabián.
2: Bueno, tocayo en doble sentido porque mi nombre es José de primero y Fabián de segundo, pero como habíamos 5 José en el curso, me pusieron empezaron a usar el segundo nombre para poder diferenciar entre uno y otro. Así que bienvenido a la radio.
1: Gusto saludarle, don Jorge. Usted es consejero regional de acá de la región de O'Higgins y está directamente ligado con temas de agricultura en el Consejo Regional.
3: Así es. Bueno, usted sabe que a nosotros nos toca recorrer la región. Este es mi tercer periodo de consejero regional, el último de 3. Asumí el año 2018 y en una experiencia bastante hermosa me ha tocado tener distintas comisiones como presidente. En algún momento también fui presidente de la Comisión de Turismo, fui presidente de la Comisión de Agricultura. Y ahora volví a tomar la vicepresidencia de la Comisión de Agricultura porque uno de los pilares que me mueve es cómo respaldar la agricultura en la región, sobre todo la agricultura familiar campesina, que en el caso particular del secano, bueno, yo soy de la provincia de Cardenal Caro, soy de la comuna de Pichilemu, y sé el esfuerzo, bueno, en general, ¿verdad? Todos los agricultores no lo han pasado bien por los distintos motivos, tanto naturales como lo que pasa cuando enfrentamos un frente o un sistema frontal como el que tuvimos, las consecuencias que deja. Así que la idea es cómo, desde mi rol como consejero regional y muy especialmente como vicepresidente de la comisión, podemos generar lazos de trabajo más directos y más fuertes con los agricultores de la región de O'Higgins. Así que para mí es un honor saludarlos a ustedes, a la Radio Ritmo, a los auditores de dicha radio, y poder compartir algunos temas que ustedes quisieran consultarme.
2: Perfecto. Bueno, uno de los principales temas a consultar, don Jorge, es en relación justamente a lo que usted estaba comentando, a la enorme problemática que está viviendo nuestro agricultor, ¿ya? Con los insumos caros, con toda la contingencia del minuto. Nosotros hemos pasado largos, bueno, en casi todos los programas tocamos el tema, e intentamos también dar algunas soluciones dentro de lo que podemos, y es por eso que no hemos puesto en contacto con algunas autoridades para que nos den su punto de vista, porque hace bastante tiempo que somos mirados como el patito feo de la agricultura. La agricultura está mirada como el patito feo, y no hemos sido gobernados por las personas idóneas. Bueno, dicho sea de paso, tuvimos a un periodista a cargo de la agricultura en la administración pasada, y tuvimos también a una socióloga. Entonces, como que encontramos que no se le ha dado la importancia que tiene. O sea, nosotros abastecemos la canasta familiar al 70% y vemos que están casi todas las autoridades centrales están totalmente desconectadas del campo, y vemos que algunas autoridades, por ejemplo, por ahí escucho anuncios de alguna señora por ahí, de alguna senadora, que dice vamos a, el tema está en la gestión. O sea, encontramos que no se ha hecho la gestión idónea para sacar adelante este muerto, porque nosotros somos muertos en vida. Así que eso más que nada le quería comentar. Yo hace poco tuve una experiencia en España, donde me entrevisté con un diputado allá, Jesús González, que él está en la Comisión de Agricultura, y me decía que ellos habían hecho varios cambios en relación a ello. Por ejemplo, abrir los laboratorios para que empiecen a producir los fertilizantes allá.
3: ¿Fabián?
2: De las cosas. Sí, Fabián.
3: ¿Aló?
2: Sí, lo
3: escucho. Es que se me va de repente la señal, lo escucho como lejano, así. Se me va la consulta.
2: Ah, perfecto, a ver.
3: Ahí lo escucho más cercano. Se me iba el comentario, no lo escuchaba muy bien.
2: Ah, perfecto. Bueno, le estaba haciendo el comentario de que... ¿Me escucha bien ahora?
3: Ahora lo escucho bien, ahora sí lo escucho bien.
2: Le estaba haciendo un comentario que hace bastante rato nosotros por la autoridad hemos sido vistos como el patito feo. Y aportamos a la canasta familiar cerca del 70% de los insumos que necesitamos. Entonces, bajo esa mirada, me gustaría saber, don Jorge, qué propuestas se están haciendo, y específicamente qué se está haciendo respecto a eso.
3: Mire, Fabián, yo quiero primero decirle que lo que usted nos comparte es un tema de fondo que estamos en deuda como región de poder definir cuál es la línea, cómo nos ordenamos para que tengamos claridad de cómo apoyar al sector. O sea, su diagnóstico es, yo lo comparto en el fondo. ¿En qué sentido? En que acá no hemos sincerado de qué manera el sector hoy día va a ser apoyado. Vivimos administrando la coyuntura. Nos enfrentamos a situaciones puntuales y hay que abordar, pero nunca estamos conversando del sector para que analicemos cómo, por ejemplo, hace pocos días estuve en Pichidegua y nos reunimos con los canalistas de Pichidegua para hablar de la contingencia, que a propósito del tema de lo que pasó con esta cantidad de agua que llegó, se deterioraron algunos canales, Ellos hablaron de cómo proyectar el revestimiento de futuros canales, el tema de lo que, a propósito de la bajada de agua, la consecuencia del daño que deja con la limpieza que hay que hacer, en fin. Y eso es una coyuntura. Queremos que el secano

0: vamos a abordar la situación de la agricultura. Y usted lo ha escuchado, nosotros como gobierno regional definimos cuáles son los tres pilares del desarrollo económico de la región, que es, bueno, la minería, la agricultura y el turismo. Y en el caso de la agricultura hay comunas que 100% se dedican a la actividad agrícola. Y ahí es donde yo siento que estamos en deuda. Ahora, desde nuestro rol, ¿qué es lo que hemos dicho nosotros? Que vamos a hablar con las autoridades que están vinculadas al tema. Hace pocos días, cuando aprobamos este recurso para apoyar a los maiceros, que es un bono de alrededor de 800 millones de pesos, que va a beneficiar alrededor de 500 maiceros, ¿cuál es la idea? De que nuevamente no estemos abordando otra coyuntura, sino que poder conversar cuál es la mirada del nuevo gobierno, cuál es la mirada de las nuevas autoridades regionales y cómo compatibilizamos un plan no solo a un año, sino que a 4 años, para que tanto el agricultor pequeño, el mediano o cualquier agricultor que esté vinculado a la región sepa que está siendo escuchado bajo un diseño integral de trabajo. Y eso es lo que acordamos realizar, aparte de estar abordando situaciones puntuales, poder consensuar un modelo de trabajo donde los distintos roles de autoridad, tanto del nivel central como regional, nos pongamos de acuerdo.
1: Bueno, don Jorge, nos acaba de dar una muy buena noticia, no la tenía en carpeta, el ayuda a los maiceros. Es una muy buena noticia para todos nuestros radioescuchas, que sin duda, digamos, les va a solucionar en parte la gran problemática que están viviendo. De hecho, me comentaban algunos que han perdido, por el tema de las lluvias, han perdido sus cosechas, tanto de trigo como de maíz tempranero. Y esto sí viene a beneficiar bastante el tema, por lo menos amortiguar un poco la carencia que está teniendo el sector. Creo que lo más importante de todo esto, no creo, tengo la certeza de que primero, ojalá que en esta gestión entendemos que hay mayor seriedad, digamos, y ponerle por fin el cascabel al gato, y ojalá que así sea, que nuestra agricultura pueda salir del hoyo en que está hace mucho tiempo. Por lo demás, hace mucho tiempo que no se hace gestión. Yo le comentaba que yo en España, hablando con este diputado, con Jesús González, que lleva bastante tiempo en el Parlamento, me decía que no había, en los últimos años, no había existido ninguna comisión de agricultura o de diputados, de senadores que hayan ido a España a hacer gestión. Y creo que tenemos muchas cosas que hablar entre comunidades no vecinas, pero sí podemos aprender de ellas, de acuerdo a las cosas que ellos también están haciendo. Por ejemplo, ellos el 2022 hicieron una ley que le prohíbe ciertas cosas a los intermediarios, porque se estaban llenando los bolsillos a costa de los agricultores, y los agricultores no veían una. Pues lo que está pasando acá, pues acá el agricultor, por ejemplo, hablando de un sandiero, sale perdiendo de su campo, sale perdiendo 2 millones de pesos al llegar a Nueva York, no sabiendo si los va a recuperar, solamente de costo. Claro. Entonces, ¿qué hacemos para poder darle el empuje necesario a nuestra agricultura? Como la idea que ellos también tienen de abrir los laboratorios para que produzcan, lo que le estaba comentando antes, para que produzcan su insumo. O sea, ¿es tan difícil autorizar a nuestros laboratorios para que lo hagan? Cuando nosotros somos el país que más tratado de libre comercio tiene a nivel mundial. O sea, no, yo creo que no es imposible. Bueno. Yo hablaba con un químico farmacéutico que además él es accionista de un laboratorio, y me dice, producir medicamentos es sumamente barato. Tú sabías que un paracetamol, me dice, a nosotros nos sale a centavo, y producimos, me dio una lista enorme de lo que ellos están produciendo como laboratorio, y sale un precio, digamos, que barato. Igual se gana el 1000%, 2000% en una sola pastilla. Entonces uno dice, no creo que sea tan difícil producir cosas que sean beneficiosas para nuestra agricultura.

0: Mire, Fabián, lo que usted plantea es lo que tenemos que hacer. ¿Cómo poder, repito, consensuar un plan de acción que sea de corto y mediano plazo, pero que tengamos claridad qué es primero y qué es segundo, y así el agricultor sienta que está siendo escuchado, que a partir de esta relación de escucharnos, hay un periodo acotado de tiempo para implementar medidas que vayan en beneficio de la agricultura de la región? Y de eso de verdad voy a hacer todo lo que está a mi alcance. Mientras usted hacía esta reflexión, hacía un símil de lo que pasa con los dueños de animales como ovejas, terneritos. Nosotros enfrentamos la matanza de animales a propósito de perros asilvestrados o perros que atacan a nuestros animales. Y ahí hay un debate pendiente porque me ha tocado defender a muchos dueños de animales, crianceros, que se han visto afectados por esta matanza de sus ovejas, sobre todo en el secano, y en comunas del interior también, como Lolol, Pumanque, Peralillo. ¿Y qué pasa? Que acá vemos que entre todos nos tiramos la pelota y dice que nos hacemos daño cuando el dueño de esos animales ve que no hay claridad de cómo actuar. Y ese es la deuda que en general tenemos las autoridades cuando nos hacemos cargo de distintos temas que quisiéramos resolver. Y cuando esa persona afectada ve que entre nosotros nos tiramos la pelota, habla muy mal del mundo público. Y aquí es cómo aterrizamos un plan de trabajo, pero no como diagnóstico. Si ya sabemos, usted ha relatado muy bien los problemas que tiene el sector, es cómo los atendemos, pero dentro de un tiempo acotado, en una línea de tiempo. Y eso es lo que yo voy a intentar ahora en mi calidad de vicepresidente, lo que ya hablé con el Seremi de Agricultura, el nuevo Seremi, que espero junto a las nuevas autoridades puedan sintonizar con lo que usted plantea. Aquí la idea es que se ha venido luchando, se administra la coyuntura, pero no haya ese diseño que hace tiempo echamos de menos, y espero que cuando tengamos que estar conversando de nuevo, le esté comentando qué cosas se están implementando y de qué manera estamos atendiendo en forma verdadera al sector. Le hago un símil con el tema del turismo, mire, pero es como un ejemplo para tomarlo en consideración. Cuando estuve de presidente de la Comisión de Turismo, el gobierno regional tenía un aporte muy, muy, muy, muy pequeño para promover la región y hablar de sus bondades. Hoy día, le voy a dar un dato para que ustedes lo tengan y que está asociado también al mundo de la gente que está vinculada a la agricultura y que gracias al turismo también pueden tener una mejor venta. Hoy día hemos dispuesto 1.000 millones de pesos para promover la región y ese recurso lo va a administrar Senatur. La pregunta es, ¿cómo promovemos San Vicente, por ejemplo, con esa cantidad de recursos? ¿De qué manera San Vicente se va a beneficiar las comunas aledañas a Peumo, Pichidegua, Las Cabras? ¿Cómo ellos van a participar? Y ahí está el problema, porque tenemos modelos centralistas que no recogen la realidad de cada lugar y lo que quiere cada persona en ese lugar, defender la identidad de lo que somos. Entonces, aquí se logró avanzar en ese tema y ahora la pelea que estamos dando es que cuando se implemente este modelo de promoción, los que viven en el lugar, en este caso en particular, la región, porque esto va para las 33 comunas, tengan esa sensación de que efectivamente valió la pena invertir esta cantidad de recursos. Y por eso hago este símil. Lo mismo creo yo que hay que hacer en la agricultura. En la agricultura es un mundo amplio. Los que están, o los que son beneficiarios de INDAP, los que están vinculados a los provesales, los que no tienen ningún tipo de apoyo, que son agricultores en otra escala, pero acá el recurso a disponer tiene que estar de verdad representando el sentir de los agricultores de la región.
1: Don Jorge, Roberto por acá. Precisamente usted es consejero regional, si bien es cierto, consejero regional de O'Higgins. Usted representa territorialmente a las comunas de Cardenal Caro, una zona eminentemente turística. Sin ir más lejos, usted es de Pichilemu, un balneario turístico por excelencia de nuestra región de O'Higgins. ¿Cómo ha impactado o de pronto mermado en las políticas agrícolas al desarrollo del turismo en esa zona en particular? Usted que viene desde ese lado.
0: O sea, en general la situación está compleja porque producto del el tiempo que nos toca vivir el clima que nos ha tocado enfrentar directamente afecta a la actividad turística, sobre todo en el caso particular de las comunas que tienen como definición un destino turístico, que es Pichilemu, Navidad y Paredones, por el tema de Bucalemu. Y en el tema agrícola, como usted bien lo plantea, esto también ha mermado porque, ya lo decía Fabián, el mercado nos juega muchas veces en contra por el tema de los precios. Cada vez cuesta más, no sé si usted, bueno, sabe que en el caso de Navidad, ahí está la cuna de la lenteja, del poroto, y cada vez son menos los agricultores que ya no están vinculados al tema de este tipo de productos que son tan necesarios para la dieta del día a día. Sale más barato traerla del Perú, en el caso de la lenteja, y eso es lo que uno escucha. Entonces la pregunta es, ¿cómo revertimos para mantener estos granos tradicionales, como lo llaman los expertos, y que sigan teniendo vida en nuestras comunidades? No sé si usted también escucha de que se están perdiendo terrenos agrícolas por estos proyectos de energía que generan los paneles solares. Nos hemos sentado a un tema de que no se regula ni tenemos políticas claras para proteger estas tierras. Entonces, estamos ahí en un espacio de tiempo, de debate, que nos tiene como sector muy muy preocupado. ¿Y qué hace el agricultor? O sea, entre arrendar ese terreno por un periodo de 10 años y sacar una cuenta de cuánto me genera una siembra, no me pierdo, me generan más los paneles solares que una siembra. Y esa es nuestra realidad. Así estamos enfrentando hoy día el mundo agrícola del sector.
2: No, exactamente, no, si compartimos plenamente el diagnóstico, creo que como lo hemos conversado, don Jorge, el diagnóstico está, estamos claros, digamos, cómo se nos ha ido metiendo el mercado peruano con toda la problemática que tiene, que lo hemos hablado acá en el programa. Ellos en 10 años han tenido 8 gobiernos, no es menor, y aún así ha funcionado el mercado de ellos, o sea, pasó con la cereza, pasó con la uva y bueno, con un montón de productos más, porque entra la palta, entra la sandía, entra las legumbres que usted está mencionando. Y ellos funcionan porque nosotros, que supuestamente somos más ordenados, somos más aplicados, no podemos implementar cosas que vayan en nuestro beneficio. O sea, es tan difícil que nos pongamos de acuerdo, dejando de lado de repente poliquetería barata, porque lo único que hacemos es pelear entre nosotros y no sacar adelante las cosas que realmente nos une, que ¿cómo no nos va a unir el tema del alimento? Digo yo. ¿Ah? Si para todas las otras cosas nosotros nos unimos, somos un país tremendamente solidario, somos hermanos, si tenemos que ir a la guerra vamos todos, pero nos cuesta tanto de repente ponernos de acuerdo en arreglar nuestra agricultura, en priorizar el alimento, nuestro alimento. Yo creo que por ahí va el tema. Como usted bien sabe, don Jorge, yo también presido una comunidad de riego, comunidad de aguas tranqui Millagüe, y bueno, ahí mi contacto es directo con todos los agricultores y las problemáticas que ellos viven día a día, y ellos también opinan que lamentablemente en los últimos años las autoridades que han estado a cargo no prácticamente se han limitado al tema de los bonos, que no soluciona nada, porque es pan para hoy día y hambre para mañana. No han atacado el problema, no han hecho gestión. La pasada administración se lo pasó haciendo puro show, no más que hacer gestión. Y nosotros necesitamos que haya gente como usted, que está preocupada, digamos, que yo sé, digamos, que ha participado en algunas reuniones, de hecho también se quiere juntar con nosotros, y eso nos parece espectacular, gente que vaya a terreno, que vea nuestra realidad, que vaya también con gente que tome las decisiones para que esta cosa avance y no nos quedemos pegados en estar hablando y nunca dar soluciones. O sea, usted ha dado dos noticias que son sumamente buenas, que es el tema de los maiceros y el tema del turismo, de los 1.000 millones para poder promocionar, digamos, las localidades. Me parece espectacular.
0: Y Fabián, como estamos teniendo este contacto y ustedes como medio de comunicación, que son los que informan y generan este lazo directo con el auditor, estemos hablando qué pasó o cómo nos fue. Si yo le estoy, por ejemplo, comentando, bueno, si hay recursos para promover la región y hablar de lo que somos, bueno, en algún momento, en 30, 40 días más, preguntar qué pasó con este programa, se implementó, si llegó a las zonas nuestras y si no ha llegado, por qué no ha llegado, pero poder generar un feedback y así ir dando respuesta a los temas que estamos conversando. Mire, yo quiero ya adelantar un compromiso a propósito de lo que escuché a los canalistas de Pisidegua. Como ustedes, en este caso hablando de los canalistas, necesitan un diseño o un programa de apoyo así con una línea de trabajo, yo soy además presidente de la Comisión de Fomento Productivo y ya lo conversé con el nuevo director regional de Corfo. En Corfo nosotros hemos hecho programa para agricultores, pero por un tema de apoyo sin un diseño estratégico. Y lo que le propuse yo al director regional de Corfo, que por qué no generáramos una reunión de trabajo con algunos canalistas para que, bueno, y aquí les pido a usted que nos ayude para formalizar esta reunión dentro de los próximos días y ver de qué manera, con los recursos que dispone Corfo y que nosotros como gobierno regional les traspasamos a Corfo para implementar programas de fomento, incorporarlos a ustedes. Porque esta torta, como yo siempre digo, cuando se reparte y si alguno se quedó fuera, bueno, ver cómo lo incorporamos. Nos ha pasado en muchos temas. Y aquí se abre una oportunidad. Porque el otro día cuando escuchaba a los dirigentes de Pisidegua, ellos nos comentaban lo difícil que es a veces para acceder a recursos específicos de apoyo a la mantención de los canales. Y ahí podemos generar una instancia como un modelo piloto, y aprovechando que usted tiene un liderazgo en el tema, contarle que esta reunión la vamos a hacer, la podemos hacer en San Vicente, en Pisidegua, pero generar una conversa de cómo, de los recursos que hay, ya empezar a implementar un plan de trabajo en apoyo en esta materia en particular, la mantención de los canales.
2: No, porque, bueno, me parece espectacular y muy buena noticia, por lo demás. La reunión Compromiso al Aire, ningún problema, nuestra comunidad totalmente a disposición. Nosotros, como le hemos planteado a la autoridad, estamos carentes de todo, en la medida que vamos optimizando nuestro recurso agua y arreglando nuestros canales, se disminuyen los tiempos. O sea, la conversión está en tener buenos canales. Lo otro es tener riego, un riego tecnificado para que el recurso, que es un bien escaso últimamente, sobre todo para nuestra comunidad que es pluvial, Millagüe, yo creo que usted sabe que si no llueve no hay agua. Y hoy en día tenemos un déficit del 50%, nuestro acumulador tiene un 50%, ha llovido un montón. De hecho, las autoridades me preguntaban el otro día, oye, pero los informes que tú estás mandando, Fabián, ¿por qué el tranque no se ha llenado con todo lo que ha llovido? Y le dije, perdón, lo que se hizo en el 2024 fue un show. Nos hicieron botar el agua que había. O sea, no. Mientras en Coltauco y en otras localidades habían diluvios, se estaban saliendo los ríos y los canales, a nosotros en realidad nos forzaron a romper para botar el agua que se podría haber acumulado. Entonces, esa es la explicación, porque nunca se habló de que había un socavón, que se hizo una intervención no autorizada, que es la única verdad que hay en todo eso, y había que, como había este pronóstico de meteorológico de un río atmosférico, nosotros tuvimos miedo de que se nos el socavón que había provocara un colapso mayor a las personas que vivían cerca del canal. Entonces tuvimos que rebajar el muro, sacarle el socavón, y bueno, y ahora está totalmente reparado en todo caso. ¿Ah? Se sacó una tubería vieja que dejaron ahí en el 2010 que provocó todo este daño. Ahí usted ve los daños que provocó ese mismo tubo, un colector en Viña del Mar. ¿Ah? Que dejó,
0: correcto.
2: ¿Ah? Eso mismo nos pasó a nosotros allá, pero nunca se dijo. No ganamos querellas, denuncias, vino la senadora Sepúlveda para acá con toda la parafernalia, autoridades del momento, y hicieron una psicosis, crearon una psicosis colectiva que al final nunca. Hay cero damnificado en la localidad de Millagüe, La Rioja, por darle un dato. ¿Ah? Pero bueno, Hemos estado saliendo de eso y bueno, lo importante es que efectivamente usted va a terreno y la reunión comprometida al aire. Nosotros estamos muy carentes de todo, invitamos a todos nuestros oyentes que quieran participar con nosotros y juntarnos, digamos, con usted para que vamos avanzando en los temas y realmente dar soluciones a la gran problemática que tenemos en este minuto.
0: Fabián, mire, yo le quiero dar un dato de carácter técnico a propósito de este recurso que nosotros hemos aprobado en apoyo a nuestros maiceros, que son alrededor de 500, que no les toca beneficio. Yo hablé con la vocera de la agrupación de maiceros que representa a la región, la señora Gloria Paredes, y ella, porque le pregunté por esta entrevista, le dije: Gloria, ¿qué pasa si un maicero que nunca ha recibido beneficio, es lógico que se pregunte, hay un beneficio para los maiceros? La pregunta lógica: ¿cómo participo yo de ese beneficio? ¿Tengo posibilidad? Entonces ella me responde lo siguiente, que esa persona que tiene interés de participar de este beneficio, la idea es que consulte a cualquier oficina de INDAP y se inscriba. Vamos a suponer que nadie sabía, no lo inscribieron. Ella me dio su teléfono y me dio su correo para que la persona interesada no quede sin consultar. Y si gusta, yo se los puedo dar al aire, porque me interesó para transparentar este recurso. Pero no sé si les parece.
2: Espectacular. Aquí va a quedar registrado, porque esto después se sube a redes sociales y queda el programa, grabado.
0: ¿Sabes qué pasa, Fabián? Por respeto a los auditores que nos están escuchando, con la confianza que los agricultores depositan en usted y con la responsabilidad que tengo yo hoy día de lo que estoy hablando, quiero dar cuenta de cada una de las cosas que estoy diciendo, para que ustedes, como muy bien lo dice, bueno, si estoy asumiendo un compromiso, ¿qué respuesta tengo? Porque yo ya adelanté esta reunión con el nuevo director regional de Corfo, esto que estoy hablando de que esa persona que está vinculada al maíz nunca ha recibido un bono, un apoyo. Por último, que pregunte por quién le toca, pero por último, y en justicia, tiene derecho a tener respuesta. El correo para que la persona le pueda escribir: gparedes,
2: ¿ya?
0: 1959,
2: ¿ya?
0: @yahoo.es.
2: Aquí Robertito, que está en los controles ahora, se pasó a los controles, está anotando.
1: Lo tengo acá en caso de que alguien lo requiera.
0: Sí. Le repito, gparedes, 1959, @yahoo.es. Y el teléfono de la señora Gloria, que es la vocera de los maiceros con la que se negoció todo este proceso en nombre de los maiceros, es el +569.
2: ¿Ya?
0: 99,
2: ¿ya?
0: 64,
2: ¿ya?
0: 5989.
1: Perfecto, acá tenemos los contactos.
0: Mire, y para efectos operativos, si por ese motivo ese maestro no tiene respuesta y lo llama usted, Fabián, pues con absoluta confianza usted dele mi teléfono. Pero lo que siempre yo he luchado en este cargo que tengo como presidente de la Comisión de Fomento Productivo es que cualquiera sea el programa que un emprendedor postule, cualquiera sea, chico, mediano, grande, tiene el derecho a saber si le fue mal en la postulación o no calificó, que el servicio le transparente la respuesta de por qué le fue mal o por qué no quedó. Acá la labor nuestra, cuando son fondos públicos, es que todos tenemos derecho a postular cumpliendo con los requisitos. Y si la persona cumple con los requisitos y no hay dinero, bueno, que sepa que el dinero no alcanzó, o si no quedó, que sepa que le faltó un papel determinado, para que en la próxima él vaya con todo preparado y no sienta, como de repente suele pasar, que esto está dirigido a unos pocos y siempre son los mismos, como algunos dicen. Yo he luchado mucho, Fabián, para que derribemos ese comentario que ha costado. Y la única manera de ayudar un poco es transparentando que el emprendedor sepa qué fue lo que pasó, por qué no quedó, y que el organismo público tiene la obligación de informarle cuáles son las razones de por qué él no quedó. Por eso es que yo me hago responsable de lo que le estoy diciendo, y cada programa que implementamos en Corfo, en Cercotec o en Fosis, el vecino que postula o la vecina que postula, que alguien le diga, oiga, usted no quedó, mire, porque no calificó, el documento que presentó no era el que corresponde. A la gente le dice, no quedó, pero no sirve. Como dato, no es dato, porque el emprendedor es una persona, Fabián, perdona que me extienda, pero el camino del agricultor, del emprendedor, es de muy luchador, es muy cansador. Hay satisfacciones. Exacto. Pero nosotros tenemos que ayudar a cómo alivianamos esa mochila. Y por eso es que dentro del aprendizaje que yo he tenido, estas cosas son las que hemos ido tratando de defender, y por eso le digo que con absoluta confianza, frente a este escenario al que yo me estoy comprometiendo, de que ellos me decían que pregunten, yo no tengo problema de pedir que se aclare, tienen posibilidades, y si no tienen, que también se les informe.
2: Don Jorge, bueno, estamos dando por finalizada, digamos, la entrevista. Le agradezco un montón la información. Yo quiero de forma particular felicitarlo por su labor clara, con propuestas que, y usted lo dijo, y nadie lo dice, pero usted sí, que es pásenme la cuenta, ¿ah? en buenas cuentas, pásenme la cuenta de lo que yo estoy diciendo. Y bueno, las puertas de la radio abierta, sobre todo, bueno, con Corfo, con Cercotec, que ya tuvimos al director acá. Pero cuando ustedes gusten, nos ponemos en contacto nuevamente, y sí vamos a estar informando, digamos, de todo ello, y a nuestro oyente, don Jorge Vardés, comprometido, como lo hizo al aire. Y ha sido muy grato a la conversación, don Jorge, y esperando que tenga una muy buena semana, y muchas gracias por la entrevista.
0: A ustedes. Para mí es el honor. Jorge Vargas es mi apellido, Vargas.
2: Perdón.
0: Jorge Vargas. No, muchas gracias. Un saludo para usted, para Roberto. Y vamos a estar contando para ir dando respuesta a los compromisos que hicimos, y con mi teléfono habilitado para cualquier persona que quiera despejar alguna duda. Les mando un sincero abrazo y un saludo a los que han escuchado el programa. Un abrazo.
2: Un abrazo. Don Jorge Vargas con nosotros, Campo Fértil. Muchas gracias a nuestros clientes.
1: Ahí está, entonces, se terminó la comunicación con Jorge Vargas, consejero regional de O'Higgins, y de esta manera también finalizamos Campo Fértil acá en El Ritmo de la Mañana.
2: Campo Fértil, don Roberto, muy buenas tardes a todos nuestros oyentes, y vamos con esperanza, vamos que se puede.
1: Así es, muchísimas gracias. De esta manera cerramos Al Ritmo de la Mañana. Quédese en sintonía, porque luego de la pausa comercial viene Turismo en Radio junto a Olivia Cabezas y Enrique Brown. Yo vuelvo a las 4 en el Yadalé. Muchísimas gracias. Yo vuelvo más ratito. Chao, chao.
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8: Bienvenidos a Turismo en Radio, aquí en la Radio Ritmo 98.7 FM. Y así con una voz un tonito más baja porque no nos hemos librado del famoso resfrío, que es casi un clásico por estos lados del Cono Sur y aquí en San Vicente de Tahuatahua. Y saludamos también a Roberto, que nos acompaña en la parte técnica, y Enrique Brown. ¿Cómo estás, Enrique?
9: Hola, Olivia, buenas tardes. Y vamos también saludar vamos a saludar a la Cámara de Comercio de San Vicente de Tahuatahua, a la Cámara de Turismo de San Vicente de Tahuatahua, a la Cámara de Comercio de Santa Cruz, a Mujeres en Turismo Chile, al Colegio de Publicistas de Chile, a la Asociación Turismo Cachapoal, que ya está pronto a cumplir 10 años de, sí, desde su fundación en el mes de septiembre. Son 10 años de esta institución. Enviar un saludo cordial a su presidenta, a la señora Ruth Ponce, que con emprendedores y empresarios que abarcan las tres comunas que componen la región del Libertador General Bernardo O'Higgins. También saludar a Nelson Debrot de la Radio Universidad de Santiago,
8: que nos está escuchando, así sí, que un saludo, Nelson.
9: También a Ricardo Moena,
8: que con fue su programa, que nos dio el contacto de Nelson.
9: Exacto, su programa Lazos Latinos en Mollet del Vallés. También saludar a Manuel Matallán con su programa El Club de Buen Turismo. Y repetir el saludo a nuestro técnico Roberto Orellana.
8: Exactamente, y a los amigos también de Sevilla, que están viviendo momentos complejos con los incendios, y también en Andalucía terremotos, y que se ha juntado todo. Así que mucha fuerza en este verano, y que termine el verano lo mejor posible, y que llegue un otoño con buenas noticias. Como estamos al revés, porque está en el otro hemisferio, así que vivimos climas distintos. Por eso de repente nos sacan picas con el calorcito y nosotros acá con el frío. Así es el mundo, de todo un poco. Y bueno, hoy día vamos a tener, como siempre, un programa especial, y como siempre vamos a viajar virtualmente y también a conocer historias. El turismo también tiene que ver con historias humanas. Mucha gente que se va de un lado, como dicen a veces, uno no es profeta en su propia tierra. Y nos vamos a ir justamente a Barcelona para que un chileno que está en una gran asociación humanitaria que se llama AESCO nos cuente cómo está viviendo esto en Barcelona, y también su implicancia que tiene desde Barcelona, este chileno, ayudando a muchas organizaciones y personas vinculadas con Latinoamérica, Hispanoamérica. Así que vamos a ir con la canción que tanto les gusta a los barceloneses, porque marcó una época maravillosa de las Olimpiadas, y ahí quedó con la gran voz de Freddie Mercury y también de la soprano espectacular Montserrat Caballé. A ver si lo dije bien. Vamos con Barcelona.

0: Y por supuesto, Barcelona, esta gran ciudad conocida internacionalmente, también alberga a chilenos que están haciendo patria y también dejándonos espectacularmente, como es el caso de nuestro amigo que tenemos allí, que es Felipe Reyes González, de Santiago de Chile. Él, con sus 39 añitos, en octubre cumple 20. Ah, cumple 20 años en Barcelona. Sí, porque así no me salían las cuentas. Él está vinculado mucho a Barcelona, sobre todo en temas de ayuda social. Y Enrique va a dar una presentación un poco de su vida y lo importante que es que chilenos que están afuera también hacen como de embajadores y nos potencia a nuestro país.
1: Felipe Gonzalo Reyes González es el coordinador de la sede de Barcelona de la ONG AESCO, América, España, Solidaridad y Cooperación. Bajo su liderazgo y gestión en la sede catalana, se coordinan diversos proyectos de carácter social y comunitario enfocados en la integración de colectivos vulnerables y personas migrantes. Se encarga de liderar las relaciones y reuniones estratégicas de AESCO con entidades gubernamentales como la Diputación de Barcelona y Servicios de Política de Igualdad. Gestiona las iniciativas financiadas por la Unión Europea, así como programas locales promovidos por la Generalitat de Cataluña y sistemas de autogestión interna. Participa activamente en la promoción de eventos socioculturales en la ciudad, como por ejemplo la organización de tertulias de debate literario internacionales en el marco de las celebraciones de San Jordi en Barcelona. Si lo necesitas contactarlo, puedes acudir al centro donde coordina su equipo de atención social o la oficina principal, que se encuentra en el distrito de San Martí, en la Gran Vía de las Cortes Catalanas.
0: Así que hay que ir a Barcelona, y si no pueden ir a Barcelona, lo vamos a conocer desde acá. Así que damos la saludo a Felipe, que está desde Barcelona contactando. Felipe, ¿cómo estás?
2: Hola, buenas tardes. Pues muy bien, la verdad, contento de poder coincidir, porque tenía ganas de hablar otra vez con ustedes. Muchas gracias por la presentación, la verdad que ha estado muy correcta.
0: No, y estás haciendo un trabajo extraordinario, o sea, saber que chilenos están implicados con temas de ayuda social, con toda Latinoamérica, vinculada con Barcelona, porque AESCO no solo está en Barcelona, ¿verdad?
2: Claro, también tenemos sede en Madrid, en Valencia, de hecho dentro de las mismas ciudades también tenemos varios locales, o sea, la verdad que hemos estado creciendo, nos ha ido bien, estamos contentos porque estamos teniendo buenos resultados, pero también, como decimos nosotros, el fruto de mucho trabajo que hay detrás.
0: Mira, y lo que no se dice, pero se sabe, es que cuando hay un chileno, por ejemplo, que hace cosas tan importantes como las que haces tú, también en el fondo eres un embajador de Chile, porque al decir es chileno y mira lo que hace, ya crea una simpatía hacia el país. O sea, en el fondo, indirectamente eres nuestro embajador también a nivel cultural, a nivel personal, a nivel turístico. Así que se te agradece muchísimo el trabajo que hace y todo lo que implica detrás de esa gran labor. Así que por eso queríamos escucharte nuevamente, Felipe. Y Enrique tiene más preguntas.
1: Hola, Felipe, un gusto. Para poner en contexto a la audiencia que quizás escucha hablar de AESCO por primera vez, ¿cuál es el pilar fundamental sobre el que trabaja la ONG y qué retos prioritarios asumen hoy desde la sede de Barcelona?
2: Mira, pregunta súper interesante, porque claro, si me preguntan por uno, pues diríamos lo que es de alguna manera integrar a la gente cuando llega aquí, ya sea de diferentes países o diferentes ciudades. Siempre tratamos de alguna manera que se integren, pero de una manera, por ejemplo, conocer el lugar, a nivel de formación laboral también, a nivel cultural. Siempre es súper importante tener en cuenta que entre ante una persona se integra un lugar, más fácil le va a ser para que le vaya bien. Claro. Luego ya tratamos otros temas, por ejemplo, como la igualdad de género, que también es súper importante. Tocamos temas pues, de antirracismo, que son temas al final que tienen que ver con lo que es la convivencia. Y a partir de ahí pues ya empezamos a trabajar lo que es formación laboral, que una persona pueda estudiar con nosotros, pueda encontrar trabajo, que sabemos lo importante que es. Yo creo que serían como los temas fundamentales. Luego, a partir de ahí, pues tenemos una serie de proyectos donde podemos ya empezar a trabajar estos aspectos de proyectos, por ejemplo, donde tenemos trabajadoras sociales, tenemos psicólogas, tenemos abogadas, tenemos un equipo de profesoras también. Y al final, pues, entre todo el equipo, lo que hacemos es trabajar para estas personas. De hecho, estamos en crecimiento. Este año esperamos pasar de 1.500 personas que atendimos solamente en Barcelona a superar las 2.500.
0: Bueno, y yo su trabajo, porque la gente no sabe que cuando hay muchas personas que emigran por distintas razones, que la mayoría pueden ser problemáticas, esta ayuda es un alivio, es sentirse acogido, porque es muy difícil. Muchas cosas que uno no sabe cuando emigra, sobre todo a un país como es Barcelona también, que Barcelona muchas veces piensan de que es un poquito más complejo por el idioma también, que ayuda el hablar catalán, y eso mucha gente no lo sabe. Así que también hay un punto a tomar en cuenta para los que quieren viajar.
2: Claro, no, iba a decir que tienes toda la razón, o sea, lo que estás diciendo es que si queremos que una persona le vaya bien, claro, tiene que llegar a algún lugar donde le puedan dar como ese primer paso, ¿no? Que siempre estamos trabajando en esa parte. Y justamente lo que está diciendo Olivia, yo creo que es como la parte fundamental. Cuando uno viaja no sabe realmente cómo le va a ir. Uno viaja porque le va mal, si seamos sinceros. El que se va a otro país, en muy pocas ocasiones lo hace por un lujo. La mayoría de las veces lo hace porque hay una necesidad detrás. Entonces uno tiene que entender bien cómo es el perfil de la persona. Y a partir de ahí ya empezar a trabajar. Cada caso es diferente. Si te decimos que atendemos más de 2.000 personas, pues imagínate, son 2.000 casos diferentes. Uno tiene que ver primero qué tipo de necesidad tiene, cuál es la urgencia. A partir de ahí, pues ya vamos viendo qué es lo que necesita más de manera urgente. Pero también siempre digo, nosotros no es que regalemos nada, al contrario, nosotros es como el dicho del pescador, ¿no? Nosotros enseñamos a pescar en vez de regalar los peces. Entonces yo creo que ahí se genera como un vínculo, un compromiso con las personas, y ahí también depende de la otra persona pues qué tan en serio se lo quiere tomar. A veces pasa, nos pasa a nosotros, que le podéis dar toda la ayuda que quiera a alguien y esa persona no termina de aprovecharlo. Entonces claro, para nosotros analizar cada caso es importante. Uno como chileno acá, que ha vivido estas situaciones, y yo creo que por eso también ayuda, lo que es la empatía. Cuando yo llegué hace 20 años, como dijiste, pues claro, también llegué en una situación de necesidad y claro, fue difícil al principio. Tuve la suerte de conocer otra asociación en ese momento, ahí estudié el catalán, que también estaban diciendo, ¿no?, la importancia de aprender el idioma, y yo creo que la empatía también ayuda, pero bueno, hay casos que mucho más complejos de las situaciones que yo llegué, y que a partir de ahí, por eso es importante tener este equipo de trabajo, ¿no?, que decía, de trabajadoras sociales, integradoras sociales, psicólogas, abogadas, porque al final yo tengo un equipo, o sea, yo soy el coordinador, de alguna manera soy el responsable. Yo no sé, por ejemplo, más de psicología que la psicóloga, o más de derecho que la abogada, pero obviamente sé que cuando tengo que derivar estos casos, estas personas pues van a hacer su trabajo. Es un equipo, ¿no? Al final, como era un partido del Barça, el defensa defiende, el delantero mete goles, pues yo creo que esa es como la importancia de un equipo de trabajo, y lo que hacemos en AESCO de alguna manera es eso, ¿no? Tener un equipo de profesionales.
0: Seguro eres muy buen dirigente técnico de ese equipo, así que ayudando y fortaleciendo todas estas necesidades que hay para la gente que viaja. Enrique.
1: Sí, sabemos que ustedes gestionan iniciativas que van desde fondos europeos hasta programas locales de la Generalitat de Cataluña. De todo este abanico, ¿podrías destacarnos un proyecto en concreto que esté transformando vidas en la comunidad en este momento?
2: Sí, mira, qué pregunta más puntual. No me suelen hacer muchas cifras y me encanta, Enrique. Mira, por ejemplo, hace poco nos llamaron del Ayuntamiento de Barcelona, el día jueves. Fue inmediatamente después cuando ocurrió el terremoto de Colombia. O sea, fue pocas horas después ya que empezó a salir toda la noticia y todo. Nos llamó el ayuntamiento, que quería contactar con entidades que tengan que ver con Colombia. Obviamente nosotros, como una entidad que trabajamos con personas migrantes. De hecho, el mismo comisionado me dijo que del ayuntamiento me dijo, fuiste Y él mismo me dijo, no recuerdo si la primera o segunda persona que llamé, pero es que pensé en ustedes de inmediato. Entonces, imagínense que del Ayuntamiento de Barcelona aquí deben haber, vamos, miles de entidades. ¿Cierto? Y cientos que están en primera línea trabajando y pensaron tan rápido en nosotros. Eso habla de alguna manera de nuestro trabajo. Entonces ahí pudimos hacer una reunión para ayudar, en este caso con lo de Colombia, reunieron entidades, hemos hecho como una comisión para ayudar a Colombia, de hecho hemos estado participando en actos también para recaudar fondos, de alguna manera para ayudar a estas personas, también para de alguna manera masificar el mensaje de ayuda. También, por ejemplo, tenemos proyectos que hicimos del catalán, que fue como una manera pues también de ayudar a la gente a hablar lo que es el idioma. Si bien en lo que es el área de Barcelona no es que sea tan una obligación, pero en algunos puestos de trabajo te lo piden, o por ejemplo en estas reuniones formales con autoridades, pues sí que me toca hablar catalán, que ningún problema, pero bueno, cuando toca, pues toca.
0: Molt bé.
2: Es muy importante hablar catalán en esta reunión porque es una manera, ¿no?, de contactar o conectar a la gente, y es una manera también de entrar a la reunión y a la discusión general.
0: No, y se integra mejor hablando una miqueta de catalán. Ya el catalán en sí valora mucho, aunque uno chapurree, no tan bien el catalán, pero ve que hay un esfuerzo por integrarse, ¿no? Abrazar un poco la lengua. Es que no es solo la lengua, es cultura también, ¿eh? Porque hay muchas cosas que se viven en Cataluña a nivel de tradiciones que no se pueden explicar en castellano, pero sí en catalán, ¿eh? Todo lo que es San Jordi, las recetas en catalán. Ah, entonces tiene todo un mundo.
2: Son muy catalanas.
0: Sí, no, yo estoy muy agradecida por las entidades catalanas, nos han ayudado mucho cuando fue el terremoto del 2010, los incendios de Valparaíso, nos pasaron el Montjuïc para hacer un evento y recaudar fondos, y tú sabes que el Montjuïc es una zona como muy privilegiada de ellos, ¿no? La es como una zona muy muy catalana, muy muy de ellos. Y,
2: muy simbólicas.
0: Sí, sí, y ahí hicimos los dos eventos, fíjate, en el Montjuïc. Así que yo estoy súper agradecida del pueblo catalán. Así que se ha portado muy bien con Chile. Así que por eso.
2: Sí, es una cultura muy abierta. Sí, que recibe muy bien. Y es verdad que si uno se porta bien y se integra, que era lo que estábamos hablando al principio, eso ellos lo valoran mucho. Y claro, a ver si. Uno, por ejemplo, cuando hablo en catalán, alguna castellanada, como se dice, me sale, pero es que cuando hablo aquí más formal también se me sale en chilenismo, y a veces me preguntan, ¿no? ¿Qué dijiste? O a veces que hablo muy rápido, que fue lo primero que en las clases, en las formaciones que damos, pues tuve que aprender a trabajar un poco esa parte de no hablar tan rápido. El chilenismo se me escapa porque al final yo llevo 20 años aquí y ya... Y sigo teniendo acento chileno, sé que es verdad que se me mezcla alguna palabra que otra, pero al final, pues, como tú dijiste, ¿no? Uno tiene su cultura arraigada y orgulloso, obviamente, de la cultura. Y yo voy diciendo en todas partes que soy chileno y hablo de mi país, lo digo con orgullo porque yo me siento chileno y para mí es una cosa bonita, es una sensación bonita. Y yo creo que algo que los chilenos pues tenemos que sentirnos contentos, como tú decís, y los representantes que estamos afuera, pues al final transmitimos esa cultura nuestra. Y yo creo que por eso se debería valorar. Y tú que bueno, ustedes que han estado afuera, pues ya saben esa sensación. Uno echa de menos el país, echa de menos la gente. Si yo pudiera viajar cada año a Chile, claro que lo haría, ¿no? Pero claro, hay que trabajar, hay que hacer otras cosas y por eso, pero sí hay que sentirse contento a ser chileno siempre.
0: Por supuesto, y aparte que estás haciendo algo maravilloso, estás ayudando a otras personas, o sea, es muy bonita la labor, el trabajo que tienes, o sea, es un trabajo muy muy especial, y por eso queríamos destacarlo, porque es una mirada diferente de un chileno que esté en Barcelona y que esté ayudando y haciendo de puente entre la cultura catalana también y la gente que recién llega y que está totalmente despistada, y eso es de agradecer, ¿eh? Porque eso te ahorra muchos problemas a corto y largo plazo. Enrique.
1: Felipe, sabemos que tiene la representación de AESCO frente a las entidades como la Diputación de Barcelona o los servicios de políticas de igualdad. En este diálogo político, ¿sienten que las instituciones avanzan al mismo ritmo que las necesidades sociales de la calle?
2: Uy, qué buena pregunta, súper interesante. Esto no me lo había planteado, pero creo que sí tengo una respuesta. Yo creo que no avanzan quizás al mismo ritmo porque las necesidades van cambiando y van variando. Entonces, al final las instituciones hacemos el trabajo que muchas veces el Estado o los mismos ayuntamientos no pueden hacer. Entonces, yo creo que nosotros somos los primeros en darnos cuenta cuando hay un tipo de problema, y nuestro deber sí que es manifestarlo a las instituciones públicas. Entonces, yo creo que no están al ritmo, pero que si trabajan conjuntamente con nosotros, sí, yo creo que podemos trabajar en sintonía. Otra cosa, claro, nosotros, por ejemplo, en mi trabajo, yo me reúno con, como decía, con los ayuntamientos, con alcaldes de diferentes ciudades, me reúno con políticos también, de diferentes partidos. Yo siempre quiero dejar claro que quien quiera hablar con nosotros, vamos a hablar. Yo sí que no a todos los partidos les gusta el perfil de las personas migrantes, pero bueno, ese es el problema de ellos. Yo no tengo problema en hablar con quien sea, porque al final yo miro por el bien de las personas que represento. Y claro, nos reunimos y ahí les transmitimos, y yo les aseguro que por lo menos las personas con las que nos reunimos nos escuchan. Que nos hagan caso, pues en algunas veces sí, en algunas veces no, pero como todo, pero sí que lo hacemos. O sea, sí que por lo menos hablando de mi parte, yo hablo y les digo, claro, hay cosas que el público quizás no las puedo decir, pero hay veces que me toca llamar la atención y decirle, oiga, que esto no puede ser así, con educación, respeto, pero hay veces que hay que decirlo. Y sí que me gustaría dar más ejemplos puntuales, Enrique, pero también es verdad que hay cosas que no puedo decir en público, pero les puedo asegurar, o si confían en mi palabra, que sí lo hacemos, y muchas veces toca pedir explicaciones y muchas veces toca decirnos lo que pensamos, y es la única manera que nos hagan caso.
0: Sí, me imagino, es un trabajo de multi, se puede decir, frentes abiertos, ¿no? Donde hay que saber diplomacia, negociar, llegar a acuerdo, en fin. Y aparte que detrás de todo eso hay vidas humanas, y ese es el tema.
2: Y tratar de no decir lo que uno piensa es complicado también, ¿eh? Sí, o sea, no lleva que confianza, claro. A mí me gustaría decir las cosas de otra manera o ser más directo, pero es verdad que hay que mantener la diplomacia, la formalidad también. Pero sí, siempre voy a agradecer que siempre nos han recibido, nunca. De verdad nos han negado ninguna reunión, por lo menos.
0: Perfecto, qué maravilloso. Y saber que estás haciendo esto allí, recordar a la gente, si quiere conocer más de la institución y también dónde estás tú, es AESCO, y se puede buscar por Google, se puede googlear para que puedan tener información. Y si alguno viaja o sabe que tiene alguien allí y anda un poco desorientado, también que se acerque, ¿no? AESCO. Y aquí estamos con Felipe. Sí. Que nos
2: está Gran Vía de las Corts Catalanas, como decía Enrique antes, 902, es centro de Barcelona, no tiene mucha pérdida, cerca de la salida del metro de Glorias, y Clot está como entre medio de las dos estaciones, al lado del centro comercial de Glorias.

0: Oye, Felipe, ¿qué es lo que más se echa de menos cuando estás fuera de Chile? Así que, ¿qué comida, por ejemplo, extrañas más?
1: Sí, porque yo te iba a decir la comida es como lo primero. A ver, y a mí me encanta lo que son las empanadas, pastel de choclo, la humita, yo creo que va a ir más por ahí. Yo sé que hay platos como más elaborados, pero claro, para mí era como lo que tenía más a mano, el pan amasado que llevo tiempo sin comer, la marraqueta, o sea, que son cosas que puedo conseguir acá, que las como igual de vez en cuando, pero es que hay un lujo que allá lo tenía a mano, que para allá era normal, era el día a día, y acá, pues claro, tenés que darte un tiempo, ir a comprar en alguna parte, reservarlo en muchos casos, y el tema de la comida, el hablar en chilenismo, porque igual tengo suerte de tener aquí la familia y sí que puedo hablar en chilenismo, pero claro, yo tengo que hablar en un castellano más neutral la mayor parte del día.
0: Sí, eso es lo que pasa, pero es muy enriquecedor estar absorbiendo también otras culturas y más en el rol que te toca a ti de ayudar y orientar a tantas personas. Es muy bonito en lo que estás haciendo, Felipe, así que te felicitamos, te enviamos un abrazo gigante. Y la última, que esto ya es al revés. Tú, de lo que has vivido en Barcelona, ¿qué lugar y comida no debería perderse un chileno que viaje y que tenga que comer? Para sentir algo de Barcelona en su piel. Lugar a visitar y comida que debería probar.
1: Buena pregunta. A ver, de comida, aquí la comida está muy rica. O sea, aquí la comida mediterránea, el embutido, claro, en Chile somos de buenos vinos, entonces aquí en Cataluña también es productor de buen vino. Te podía encontrar un vino bueno, los embutidos, ¿no? Que el jamón serrano, buenos quesos. Yo iría más por ese tipo de gusto. Pero bueno, si te gusta la paella, pues el pan tumaca y todo esto, pues también lo puedes disfrutar, por supuesto. Y de lugares, a ver, es que eso es muy, la verdad, yo soy muy, de gusto muy, para mí es fácil convencerme, a ver. El mismo Monjú es bonito porque toda esa zona que está el centro comercial ahí de arena, me gusta la playa, aunque me gusta más si es de noche que de día, me gusta mucho pasear, aquí por lo menos se puede estar tranquilo de noche, a pesar de que entiendo que las noticias, uno ve a cada cosa, yo vivo al lado en la playa, así que puedo pasear por ahí, veo el mar todos los días y tengo esa suerte. La zona del Arco del Triunfo y el Parque de la Ciudadela también porque están juntos. El Arco del Triunfo pues es bonito, la verdad, y tiene el parque justo al lado, a unos 5 minutos caminando, entonces de alguna manera se conectan en toda esa parte, aparte que tiene como un lago, se puede ir en bote, o sea, es una zona muy bonita y tampoco hay que gastar ni nada, o sea, una persona puede ir gratis ahí.
0: Maravilloso, me está dando nostalgia ahora de escucharte, Felipe. Y sabes, uno de los temas que vamos a potenciar, porque tenemos una conexión con la Sagrada Familia, y como en Rancagua está ese proyecto de levantar la Capilla Gaudí, y que además el parque se llama Parque Cataluña, o sea, estamos con un guiño pero inmenso, hacia Barcelona. Así que ahí tenemos ese tema pendiente que podíamos también usarlo como unificación, puente de conexión cultural, urbanístico, arquitectónico, humano, entre Barcelona, la Sagrada Familia y la Capilla Gaudí de Rancagua. Así que ahí tenemos tema también.
1: Es que para conversar. La Sagrada Familia, es que claro, es preciosa, es una maravilla, es el lugar turístico no principal de aquí de Barcelona, junto con el Museo del Barça, que lo estuve leyendo hace poco, claro. Son dos lugares así más visitados. Y claro, la Sagrada Familia es bonita. Tuve la suerte de entrar una vez a la parte de la capilla y es precioso todo. Bueno, y por fuera que uno se deleita. Qué bonita historia, qué bonita conexión.
0: Así que por si acaso, ahí mira un poco de la Asociación Gaudí de Triana. Y ahí Fundación Gaudí de Triana, y está toda la información de todo lo que estamos tratando de promocionar para que en algún momento esto se concrete, pero va bastante avanzado, ¿eh? Falta el dinero nomás. Así que, pero las ganas no sobran.
1: Bueno, está como en los proyectos, pero bueno, suele ocurrir, no se preocupen, que está acostumbrado a trabajar en proyectos.

0: proyecto pasa por diferentes fases y ya le aseguro que el dinero no siempre es lo más importante. Tiene que estar, evidentemente, con varias etapas.
1: Ya llegará. Felipe, te enviamos un cariñoso abrazo, una abrazada molt fort, como se dice en Cataluña, y encantados de escucharte, felices por ti, súper orgullosos también de que tengamos a un amigo y también a un chileno en un rol tan importante en Barcelona como es estar coordinando en AESCO tanta ayuda a tanta persona que necesita. Así que muchísimas gracias por tu tiempo, Felipe.
0: Muchas gracias a ustedes, y es verdad, uno no se da cuenta, como estoy acostumbrado a trabajar todos los días y hacer las cosas, como uno dice, sin esperar nada a cambio, no se da cuenta a veces uno desde afuera la magnitud de lo que hace, pero eso, le agradezco y claro, seguiré estando disponible para ustedes, para lo que necesiten. Muchos saludos para allá.
1: Muchas gracias a ti y que tengas un lindo verano, que todavía les queda. Un abrazo. Hasta luego.
2: Adiós, Felipe.
1: Oye, seguimos, Enrique, porque me dejó con toda la nostalgia viva, pero vamos a seguir con el tema de noticiero y luego una conexión. ¿O nos vamos con carros de fuego? Nos vamos con carros de fuego porque tenemos tema con eso.

0: Enrique nos va a dar la noticia sobre este maravilloso. ¿Por qué tenemos carros de fuego lo primero? Enrique, esta música clásica de Vangelis, para los que les gusta el cine y se acuerdan.
1: Porque hay una historia jamás contada de los bomberos de Chile, carros de fuego.
0: Ya, ¿y a quién tenemos ahora en línea? Porque ya está aquí.
1: A Francisco Ramos Ortega, que es responsable de este proyecto, la historia jamás contada de los bomberos de Chile.
0: Exacto, y tenemos que decir de que está el museo que tiene en Coinco, de Coinco, para que lo visiten, por favor, porque si no han ido es que se están perdiendo de algo espectacular. Pero Francisco nos contará más esta vinculación con carros de fuego, los carruajes en miniatura y la historia que se viene. Francisco, ¿cómo estás?
2: Buenas tardes.
0: Muy buenas tardes. Buenas
2: noches, mucho gusto.
1: Hola Francisco, buenas tardes, un gusto.
0: Oye, cuéntanos esta maravilla nuevamente que nos sorprende siempre con estas grandes obras en pequeño, porque el arte está en verlo en pequeño y cómo logras el realismo increíble, sobre todo con esta nueva obra, lo nuevo que se viene, que tenemos muchas ganas de conocerlo. Pero cuéntanos un poquito.
2: Bueno, este ha sido un proceso bastante largo. Carros de Fuego, la historia jamás contada, nace como con el objetivo principal de rendir tributo a esta institución tan importante como son Bomberos de Chile. El trabajo partió desde la investigación histórica. Hubo que buscar algunos de los carruajes, de los carros, de las bombas a vapor, a palanca, más destacados de la historia. Entre medio está la Americana, que fue el primer carro de bomba que llegó a Chile, la cual hubo que medirla directamente, fotografiarla. Tuve que ir a la primera de Santiago, donde está la Ponca, la primera bomba a vapor que llegó a Latinoamérica. Y así otros carros históricos, la Quinta de Santiago, está entre medio, dentro de la colección, uno de los carros de la comuna de Rengo, que era un carro de trabajo, de transporte de material. Es una colección bastante completa, diversa, donde me preocupé no hacer solo bombas a vapor, sino que poder mostrar el abanico de carros que existen dentro de la institución, que hoy se mantienen, pero con mayor tecnología. También dentro de la colección tenemos un portaescala Magirus, que a finales del 1800 llegó a Chile, tirado por caballos y también con todo el sistema de elevación de bomberos hasta 16 metros. Ahora, nosotros inauguramos la exposición hace poco en el museo, en Bomberos de Coinco, y pronto inauguraremos en el Museo Regional de Rancagua.
0: ¡Qué maravilla! Y podemos conocer la historia de los bomberos a través de estas reproducciones en pequeño, que es un trabajo. ¿Cuánto tiempo te llevó lograr hacer toda esa colección y esas obras, Francisco?
2: Mire, la verdad es que el proyecto estaba pensado para ejecutarlo en un año, un poco más, pero finalmente fueron casi 2 años de trabajo, porque el trabajo técnico fue muy riguroso en cuanto a los mecanismos, en cuanto al funcionamiento de las bombas. Yo he fabricado otras partes otro tipo de carruaje, que son muy bonitos, muy decorativos, pero no con la exigencia que tuvo esta colección. Por ejemplo, lograr que la escalera telescópica pudiera activar todos los mecanismos y poder elevarse fue un trabajo de meses. Lo mismo con el sistema de bombas a palanca, para que pudieran activar los sistemas de la misma forma que lo hace un original.
0: O sea, la gente que visite el museo va a poder ver la historia de todos nuestros carros vinculados con el rol tan importante que cumplen los bomberos en Chile. O sea, es una, yo creo, un homenaje maravilloso que estás haciendo, Francisco. Así que recordar el museo, que está abierto, ¿qué fechas, Francisco, para que la gente lo pueda visitar también? Porque hay otras
2: Ahí también nosotros tenemos una primicia con respecto al museo. Nosotros este año adjudicamos el Fondo del Patrimonio el cual nos va a permitir restaurar la parte colonial del museo. Entonces, hay un sector del museo que en estos minutos está cerrada.
0: ¿Ya?
2: Razón por la cual tenemos que agendar las visitas. No está abierto todos los días público porque ya están los maestros comenzando a trabajar en la restauración del museo.
0: Ah, perfecto.
2: Pero al agendar a través de mis redes sociales o a través de mi teléfono, las personas podemos coordinar y visitan el Museo Carruajes de Coinco.
0: ¿Y si damos el teléfono?
2: Sí, que lo de. Por su parte, también van a poder visitar a partir de este sábado 22 la colección Carros de Fuego en el Museo Regional de Rancagua.
0: Perfecto, entonces ahí también ir a verlo, porque es un homenaje maravilloso y se van a sorprender, ¿eh? Porque uno piensa una reproducción, ya sí, pero cuando lo ve, queda fascinado con los detalles y esa parte como de ingeniería en pequeño que dices tú, de hacer de que funcionen como eran en realidad en grande, pues requiere tiempo, mucho trabajo de diseño, ingeniería. Así que recordar de que tenemos acá este gran talento que es Francisco Ramos, que muchos ya lo conocen, y que tiene un museo destacado acá en Coinco que ayuda mucho a hacer rutas turísticas, ¿vale? Entonces, acá tenemos un privilegio de conocer también nuestra historia a través no solo de los carruajes de bomba, sino también los patrimoniales, los presidenciales, la parte agrícola y minera. O sea,
2: y otra primicia que les...
0: A ver, Francisco, cuente.
2: Otra primicia que les tengo. A fin de año, si Dios quiere, vamos a estar inaugurando un proyecto que se llama Artesanos a la Conquista de los Cielos. Ya vamos a estar despegándonos de la Tierra y vamos a construir aviones. La historia de la aviación y cómo se desarrolló el proceso histórico mundial para que llegaran los primeros aviones a Chile.
0: ¡Qué maravilla! ¡Qué lindo! Bueno, y la gente que entre también a la web, ¿no? Museo de Coinco.
1: Museo de Coinco.cl, que lo diga él mejor.
2: Sí, Museo Carruaje de Coinco.cl.
0: Museo.
2: Es más fácil a través de nuestras redes, a través de Instagram, Museo Carruajes de Coinco, o a través de mi Facebook, Francisco Ramos.
0: Perfecto, ahí tienen tres. En el Instagram, Museo de Carruajes de Coinco.
2: Carruajes de Coinco.
0: Y si no, Francisco Ramos en Facebook. Así que ahí no se pueden perder.
2: En Facebook.
0: Para que vayan con sus niños, ya verán cómo se van a fascinar en cada... Y además que está muy bonito el museo. Muy bonito. Y si ya lo están potenciando más, todo eso va a ser espectacular. ¿Y sabes lo que me da más alegría, Francisco? Que cuando hace años que tú nos presentaste esta idea, era un sueño y ahora es una realidad. Entonces nos da mucha alegría, motivación de saber de que cuando hay un sueño hay constancia, trabajo, esfuerzo, obviamente, pero se puede cumplir el sueño con todas esas características. Es decir, todos los que tengan sueños ahora, pónganle constancia, profesionalismo y mucha porfía y también mucha resiliencia, me imagino, Francisco, a muchas veces pensar de que no, ya está y todavía no está. Paciencia. Pero se logró, que es lo importante.
2: Así es, los sueños se hacen realidad y si este proyecto, más que ninguno, nosotros nos vimos enfrentados a muchas dificultades, a muchos imprevistos. Fue muy difícil hacerlo, muy difícil, más que cualquier otro que hayamos hecho. Por lo mismo, estamos muy agradecidos del Ministerio de la Cultura y las Artes y el Patrimonio por la paciencia que nos han tenido y que nos han permitido terminar el proyecto como se debe. No tener que terminar haciéndolo a la rápida, sino que terminar el proyecto... presentando bien las piezas, terminando bien cada detalle y logrando el objetivo, que era hacer un proyecto que de verdad rindiera un tributo a esta institución.
0: No, y es un orgullo para todos.
2: Como los bomberos de Chile.
0: Sí, maravilloso. Y como uno, como este programa es de viajes, nosotros viajamos cuando vamos al museo a través de la historia de los carruajes patrimoniales. Vemos también cómo eran los carruajes presidenciales de principio de siglo, del siglo pasado también, a través de la minería, la agricultura. O sea, cada carruaje es una historia que está concentrada en una época que habla de cómo la tecnología va avanzando. Y ahí están hechos estos carruajes, así que invita a toda la familia para que vayan con sus niños, sobre todo para que conozcan la historia a través de los carruajes espectaculares que están en el Museo de Coinco. Francisco, siempre es un agrado conversar contigo. Dime.
2: A partir de este sábado, en el Museo Regional de Rancagua, podrán conocer Carros de Fuego, la historia jamás contada de Bomberos de Chile.
0: Ahí vamos a estar dándonos varias vueltas para irnos imaginando la historia a través de algo ya hecho con los carruajes y todo el talento que le has puesto ahí, Francisco. Hoy agradecerte y bueno, cualquier cosa, estamos siempre atentos, presentes a todas estas maravillas porque somos fans club de tus obras. Muchas gracias, Francisco.
2: Muchas gracias, muy amable.
0: Y un abrazo y, como siempre, muchísimo éxito. Que sigan los sueños adelante porque ya ven que se pueden concretar. Un abrazo. Chau, chau. Chau, chau.
1: Francisco, un gusto.
0: Oye, maravilloso. Así que vamos a invitar a nuestra próxima invitada a que vaya también con su hija, que se llama igual que yo, Olivia, a conocer los carruajes, así que la invitamos a que se acerque y vamos a entrar con un temita aquí local para ir hablando sobre nuestra entrevistada, a la cual le tengo mucho cariño porque la conozco desde chiquitita.

0: Bueno, y con esta canción tan bailable de San Vicente de Tagua Tagua, tenemos una sanvicentana de pura cepa, pero además ella, yo creo que tiene su corazón medio partido y dividido. Y es más, Francisca, antes de presentarte, le vamos a dedicar este programa a tu papá.
1: Gracias.
0: Porque tu papá le tengo muchísimo aprecio, y para mí las personas siempre seguirán vivas cuando uno las recuerda. Y como te digo, yo te conocí de chiquitita y de repente me dijeron, no, Francisca se fue lejos. ¿A dónde se fue, Enrique?
2: Ella se fue a Islandia.
1: Sí.
2: O sea, ¿cuántos kilómetros hay de acá, más o menos?
1: Por lo que estuve leyendo eran como 12.000 kilómetros. Sí, mucho, la verdad no sé. No sé. Sí, al parecer es mucho, son muchas horas de viaje.
0: Como 12.000 kilómetros. Ella es Francisca Pablaza, hija de mi padrino, Yayo Pablaza. Y claro, cuando la vi, y bueno, nos juntamos ahora hace poquito despidiendo a su papá, me empezó a comentar de que, bueno, se fue a un lugar tan lejano, y dije, uno de los temas que hablamos en los programas es justamente hablar de qué siente uno cuando se va de aquí, porque al final uno termina siendo como embajadora del lugar, porque te dice, ah, eres chilena, entonces depende cómo uno sea, también la gente percibe el país. Entonces aquí tenemos varias preguntas y Enrique va a entrar con la presentación.
1: Bueno,
2: ya, hoy en nuestro programa tenemos una historia de esas que cruzan océanos, climas y cultura. Imagínense pasar del sol y los valles verdes de nuestra zona a una isla rodeada de volcanes, glaciales y meses de oscuridad. Hoy nos acompaña Francisca Pablaza, sanvicentana de corazón, profesora de inglés que por cosas del destino y del amor terminó radicándose hace ya 8 años en Islandia junto a su pareja Estefan. Hoy es educadora de preescolar allá y mamá de la pequeña Olivia, una combinación perfecta entre Chile y Islandia. Hoy vamos a conversar sobre cómo es la vida en el fin del mundo, lo que se aprende allá, lo que se extraña de San Vicente y cómo se ve el turismo desde una potencia global de la naturaleza.
1: Una buena introducción.
2: Sí. Vamos a Francisca, ya como lo dije recién, ella estudió pedagogía en inglés y siempre le dio curiosidad la historia y otras culturas. ¿En qué momento dijiste, me voy a vivir a Islandia? ¿Y qué fue lo primero que te descolocó al llegar a ese país?
1: Bueno, la verdad fue una coincidencia. Yo nunca pensé que me iba a ir a Islandia. Pero bueno, yo tenía algunas ideas en mi cabeza mucho antes de irme y de conocer al que es mi esposo ahora. Me llamaba mucho la atención el nombre de la capital, que es Reykjavik. Es una combinación muy extraña de sonidos que siempre me llamó la atención. Y bueno, después, en el futuro, conocí a mi esposo. Él llegó acá como turista, que le interesaban muchas cosas de aquí, del país, y ahí nos conocimos. Ahí empezó toda mi historia con Islandia, pero yo no lo tenía en mi cabeza, pero nunca lo tuve. Nunca había pensado en irme para allá.
0: Y del fin del mundo aquí, para el fin del mundo allá, ¿eh? Ojo.
1: Sí, sí, no, para ellos, nosotros somos el fin del mundo también.
0: Mira tú. Sí. Pero ya tienen auroras boreales, ¿no?
1: Sí, también.
0: Y eso nos falta.
1: Eso es muy bonito.
0: Enrique.
2: Ya. Llevas 8 años en Islandia y trabaja en educación preescolar. Cuéntanos cómo es la educación inicial de Islandia comparada con Chile. Dicen que allá los niños salen a jugar aunque esté nevando.
1: Bueno, lo que yo sé es que la educación allá es totalmente diferente. Se aprende lo mismo que aprendemos aquí en Chile, pero los énfasis que hacen son diferentes a diferentes edades. No sé si lo estoy explicando bien. Por ejemplo, en preescolar ellos toman mucho más, le ponen mucho más énfasis a lo que es, por ejemplo, la autonomía, la educación de emociones, el contacto con la naturaleza y el juego. Eso es un poquito diferente a lo que se hace aquí en Chile, por lo menos a la edad de esos niños, a la edad más preescolar, como en lo que yo estoy ahora. Acá es más como una preparación para el colegio. Obviamente estoy generalizando, También yo no estoy diciendo que los niños aquí no jueguen ni que desarrollen sus emociones o lo que acabo de decir yo de Islandia, pero es un énfasis diferente. Esto es lo que podría decir como más básicamente.
0: Porque se,
1: que es la diferencia.
0: ¿Se tenía como una de las formas, digamos, de educación más avanzada o con mejores resultados, ¿no? En esa zona?
1: Sí, quizás tú estás hablando de Finlandia.
0: Sí, yo creo que es Finlandia.
1: Sí, se parecen un poco, pero la que la lleva aquí es Finlandia. Ahí, la educación que hay en ese país, no sé exactamente cuál es la diferencia. Pero ellos son los que van primero en la educación en el planeta.
0: Mira, bueno, hay que copiar lo bueno.
2: Hay que copiar lo bueno,
1: exacto. Sí, sí.
0: Enrique.
2: ¿Cómo es el tema de la... Pues sabemos que allá en... los inviernos son bastante más crudos que acá. ¿Cómo han condicionado el clima y la geografía condicionan la vida? ¿Cómo se sobrelleva los meses de invierno con pocas horas de luz y tanto frío? ¿Tienen algún truco, algún estilo de vida islandés para no deprimirse?
1: Bueno, allá la vida es completamente diferente a la vida que tenemos aquí en Chile. Ellos se preparan, creo que mentalmente, para vivir el invierno. Y esa preparación es durante el verano, si es que se puede. Se sale de Islandia, ellos viajan, van a España, van a otros lugares del planeta donde esté más caluroso, incluso en invierno, la mayoría, sale todo el invierno, se va de Islandia los que pueden. Y los que no, bueno, ahí están las redes de contactos, juntarse con la familia, con los amigos, buscar hobbies, también muchos... Yo diría que casi todos van a las piscinas. Las piscinas son temperadas y están en cada municipalidad, bien, todas las municipalidades de Islandia. Entonces eso te ayuda un poco a sobrellevar todos los problemas emocionales, que también uno podría decir psicológicos, que lleva el no tener luz.
0: ¿Cuántas horas de luz tienen, por ejemplo?
1: A ver, puede ser en diciembre o en enero, yo diría que unas 3 o 4 horas de luz. Y eso, que si quieres que hay sol, ¿no? Porque si no hay sol, pues podemos estar oscuros todo el día.
0: Oh, no, claro, menos vitamina D.
1: Eso es crónico, mal crónico.
0: Bueno, los que nacen a lo mejor se lo toman más normal, pero sí. Por ejemplo, tú que acá el sol más o menos uno tiene varias horas, es como de ser chocante, ¿no?
1: Es que uno se acostumbra o te vas y no más, básicamente.
0: Uno o el otro.
1: Exacto.
0: Pero el amor es más fuerte.
1: Sí, yo ya no llevo 8 años, todavía no me he terminado de acostumbrar, yo creo que nunca voy a terminar de acostumbrarme, pero sí hay que buscar esas técnicas, cómo sobrellevar la falta de luz y la falta también de contacto, porque es que todos nos tendemos a ir a nuestras casas, a estar calientito, quedarse ahí con la familia y no sale. Y eso pasa mucho también en invierno. Pero ahí está, por ejemplo, ir a las piscinas públicas, donde ahí nos juntamos y estamos calientitos en el agua temperada.
0: Y hacen conexión también.
1: Exacto. Ellos dicen que hacen sus conexiones, como acabas de decir, conocen gente estando ahí en la piscina.
0: Qué buena onda. Bueno, y rico así bañándose. Buen rollo. Buena idea.
2: ¿Qué es lo que más te sorprende, Francisca, de los paisajes islandeses después de 8 años de estar allá?
1: Nunca me deja de sorprender. Es un paisaje totalmente diferente a lo que yo había visto antes, y porque también es una isla. Y ellos mismos dicen, los europeos, que aunque es un país europeo, no parece serlo, porque es una isla que está entre Europa y América. Es un país volcánico, entonces yo cada vez que lo observo empiezo a pensar cómo fue posible que las personas llegáramos allá y construyeran algo de eso, porque es casi pura lava. Hay muy pocos árboles, hay algunos bosques sí hay, pero parece todo ser rocoso y es interminable. Hay unos campos de lava, es como que fuera un desierto de lava. yo no sé cómo pasar por ahí, imposible. Los glaciares también, muchos glaciares, cascadas, tiene muchas cascadas y parece que nunca nadie las hubiera tocado. Eso es lo que más me sorprende.
0: La pureza del
1: entorno. Exacto. Sí.
0: Qué maravilla.
1: Y el mar también, que uno no hay, en todos lados hay mar.
0: Pero debe ser una sensación increíble. Te quería yo preguntar, ¿qué es lo que más se extraña, aparte de la familia, obviamente, a ti en tu caso?
1: Bueno, la comida. La comida. Es que a las personas que les gusta probar cosas o darse un gusto, es eso, como las comidas, los sabores que hay acá. Y no solamente los platos que sean chilenos, son como los ingredientes que uno puede encontrar, que son súper ricos, súper sabrosos. Eso es lo que más echo de menos, y también el clima. Y es eso, básicamente, lo que más echo de menos, y la familia.
0: Lo bueno es que vas a estar acá ahora, ojalá tomes el 18, ¿te alcances?
1: Voy a estar hasta el 18, me aseguré de quedarme hasta esa fecha.
0: Qué bueno, Francisca, y para que también disfrutes con la familia. Y desde allá, por ejemplo, ¿qué plato rico o qué no podría recomendar si a alguien se le ocurriese ir para allá?
1: Mira, allá ellos tienen mucha producción de lácteos y de productos marinos. Pero yo recomendaría algo que se llama skyr, que es como su versión del yogurt.
0: Ah, el skyr, Enrique.
2: Ah, como lo
0: que
2: dice.
0: Como es espesito.
1: Sí, es como un queso crema batido.
2: Sí,
1: es como
2: sí.
1: esa es la consistencia. Y es muy sano, no tiene grasa. Y ya todos lo comen, se chupetean los dedos con el skyr.
0: Es que es muy rico.
1: Sí, es muy rico. Bueno, la carne también es bastante buena, pero no es algo tan diferente.
0: ¿Y comen carne de vacuno más?
1: De cordero.
0: De cordero.
1: Sí, mucha carne de cordero. Y la verdad también con la herencia que tienen de sus antepasados, que es el gusto por las cosas calóricas y con grasa. Pero a mí no me gusta mucho.
0: Frío.
1: Sí, sí. Sí, bueno, el pescado también es muy rico.
0: ¿Y tú cocinas allí? ¿Cocinas de allí?
1: La verdad no he aprendido mucho, porque me gusta más la cocina de acá. Si es que voy a cocinar algo, va a ser algo que yo sé, que aprendí aquí. No desarrollaron mucho esa parte de la cocina, ¿ya? Pero sí, sacia, y es eso, calórica, como te decía. Mucha papa, mucha carne, pescado, y el skyr, que son los productos lácteos también.
0: Bueno, aquí no, como es la hora de comer ya, mucha gente va a quedar con ganas de comer el skyr. que no sé, creo que se vende en supermercados.
1: Quizás.
0: Sí, creo que
1: como
0: sí.
1: estilo islandés.
0: Debe ser, yo he visto
1: algunos.
0: ¿Ves? Está de moda.
1: Sí.
0: Está de moda. Más el conocer las auroras boreales, a lo mejor con Francisca nos atrevemos a ir a ese otro fin del mundo.
1: Yo lo recomiendo totalmente. Y las auroras boreales es algo que debería
0: ver. Único, debe ser alucinante.
1: Sí.
0: Y con eso nos vamos, Francisca, porque mira, se nos pasó el tiempo así súper rápido.
1: Bueno.
0: Y qué rico conocerte a través de una entrevista también, y todo lo que estás viviendo con esta experiencia que muy pocos pueden contar, porque no todo el mundo se puede ir a estos lugares tan mágicos como el que tú vives. Así que salud y besito a mi tocaya Olivia.
1: Sí, no, de hecho siempre me acuerdo, o sea, cuando pienso, o mi papá me hablaba de ti, y decía, sí, se llama Olivia también.
0: Qué maravilla, qué lindo que una niña tan bonita también lleve el nombre. Así que besitos para ti, para tu familia, para los que nos escuchan, y nos vamos con esto, Francisca, porque con esto terminamos el programa de hoy. Así que un beso a todos los que nos están viendo, nos ven por ahí por Facebook. Un besito,
1: chao,
0: y nos
1: gracias.
0: Vemos el próximo miércoles. Chao, chao.

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8: Agradecer a todas las personas que se unen a esta hora de la tarde. Personas que buscan complementar su vida, aplicar el cambio, para que toda esa negatividad que puedas estar sufriendo de forma diaria tenga un fin. Porque hay personas que sienten cómo la negatividad ha invadido sus hogares. Tú te preguntarás a esta hora de la tarde, ¿cómo yo puedo saber? ¿Cómo tú puedes saber cuáles son las sintomatologías, los síntomas, los cuales tú puedes estar padeciendo, los cuales son señales inequívocas ante una revelación, estudio, de que puedes ser víctima de un influjo negativo, víctima de la envidia, de la negatividad? ¿Y por qué recalco tanto la palabra negatividad? Porque cuando tú te encuentres inmerso en un estado en el cual te encuentras sin salida, en el cual te encuentras en un agotamiento persistente, que no va a decaer con una simple oración que tú busques en internet, que no va a decaer con un tratamiento de personas las cuales no sepan lo que están haciendo. Entonces, si a esta hora que tú estás escuchando tu programa te sientes representado, te sientes con dolencias físicas, sintomatologías, síntomas corporales, los cuales están afectando tu vida, dolor muscular, confusión, ganas de salir corriendo de un momento a otro, siendo que tú eres una persona que toda la vida ha estado tranquilo, no le ha hecho daño ni le ha provocado incomodidad a nadie. Y así es la negatividad, mi querido hermano, que me escucha a esta hora de la tarde. Cuando la negatividad afecta tu estado corporal, van a empezar a pasar situaciones complejas que no van a ser poder detectadas por la medicina tradicional y convencional. Entonces ahí tú te preguntas: he ido a todos los médicos sabidos y por haber y no me encuentran nada. He ido, me han hecho todos los exámenes que existen de laboratorio, exámenes de imagen, resonancias magnéticas, y mi dolor sigue. Aparece una desesperación, una negatividad, esas ganas de salir corriendo. Incluso sientes como la entidad negativa te habla al oído, te entrega señales importantes de que acabes con tu vida. No decaigas en el abismo. 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Me vas a enviar tu nombre, tu fecha de nacimiento a esta hora, y con mucho gusto te entrego la orientación. Te puedo decir a qué se debe tu problema y cuál es la manera más adecuada de buscarle la solución. Aquí ya me están llegando los mensajes de la gente que quiere que yo le entregue una orientación a esta hora de la tarde a través del WhatsApp. Envíame tu fecha de nacimiento y tu nombre al más 569-2187-7437. Aquí me aparece el primer mensaje de la hermana del 24 de marzo, ubicado en Aries. Aparece harta confusión, ideas no concretadas, ese dolor que a usted le viene, estimada, a la cara, como que se le duerme, se le cae la cara, una ceguera la cual es momentánea, una pérdida de la visión, siendo que usted era una persona completamente estable, una persona la cual tenía ideas, planificaciones, y de la noche a la mañana, aquí me aparece, mire, accidentes e inflamaciones a nivel corporal, en el bajo vientre. Tenga cuidado, mi querida, y visíteme, porque aparecen elementos muy negativos y aspectos muy delicados en su vida. 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Abrimos paso al siguiente mensaje. La hermana Virgo, del 24 de agosto. Solamente voy a leer la fecha de nacimiento sin nombres para que no se preocupen y guardar la entidad de la persona que me está escribiendo. La hermana Virgo, con un problema bien delicado, me dice aquí que los médicos no han encontrado solución a un problema digestivo. Todos estos problemas que aparecen, que se te han desarrollado de un momento a otro, estas molestias digestivas, esta sensación que te aparece en la garganta de acidez, de reflujo, aparecen ligados a una relación que tuviste en el pasado, que terminó de un momento a otro, que tenían planificaciones, ideas de constituir una vida en conjunto, y de la noche a la mañana todo esto se derrumbó. Quedaste con una carga bien especial de esta persona y actualmente has querido desarrollarte en el ámbito familiar y aparecen incluso unos abortos que has tenido. 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Una limpieza 100% profesional en el cual tú veas los resultados a diarios. No que estés esperando ni que te prometen horas para conseguir un objetivo, no. Las cosas hay que hacerlas profesionalmente. Yo no te entrego una en horas, no. Te entrego un resultado el cual se va a cumplir eficazmente si realizas el tratamiento en el cual tú vas a realizar. Es por eso que te dejo invitada. 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Aquí la hermana Sagitario, del 26 de noviembre. Aparece aquí que la estimada nos dice que se le han desarrollado problemas a la cadera y que el médico no le ha podido encontrar una solución y le está referenciando una operación. Yo te quiero decir a esta hora de la tarde que tengas cuidado, porque ese problema a la cadera tiene una solución, la cual es rápida y eficaz. No te han sabido entregar un tratamiento adecuado. Se te ha desarrollado, aparte del problema de cadera, unos dolores a nivel lumbar y por consecuencia toda esa carga negativa ha desarrollado problemas para dormir. Esas pesadillas, esos sueños negativos, que prácticamente sueñas con atrocidades, son mensajes que no has sabido interpretar. Te dejo agendada para que pongamos tratamiento y solución a todas esas atrocidades que estás viviendo. Son atrocidades porque hay personas que llegan a la consulta las cuales se han visto enfrentadas a operaciones, se han endeudado para entrar a un quirófano y han quedado peor de lo que han llegado. Es por eso que te dejo invitado, invitada, a vivir un verdadero proceso de transformación. 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Un saludo bien especial al hermano José, que me está indicando aquí que le envíe un saludo. saludos bien especiales, cordiales, y que la bendición llegue a tu vida, que florezca todos esos proyectos que has intentado iniciar y que no se han visto concretados. 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Vive un proceso de transformación único, el cual te llevará al siguiente nivel. Tú te preguntarás cuál es ese nivel. Un nivel de salud, un nivel de tranquilidad, de prosperidad. Imagina que la negatividad de tu hogar se vaya. Has buscado todas las atenciones habidas y por haber, y por fin llegaste a un lugar que la encontrarás. 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Vamos adelante con el siguiente testimonio.
9: Con una dama que ha venido casualmente a su control. Es una mujer que aproximadamente hace como unos 3 meses la he atendido. Una mujer que ha sufrido mucho, muchas operaciones, mucho sufrimiento hasta de la propia familia. Estoy aquí con la hermana Jané. Díganos, cuéntele, Jané, a nuestros queridos oyentes su testimonio de buena fe.
10: Bueno, yo, mi nombre es Janet, y estoy aquí con don Jorge y estoy muy agradecida de él porque me ha ayudado mucho en mis enfermedades y me pudo sacar adelante, y gracias a él me he sentido bien de todas mis enfermedades, de todas mis cosas. Así que estoy muy, muy agradecida de él y espero en Dios que le dé mucha vida y salud.
9: ¿Pero usted qué le recomienda a nuestros queridos compatriotas, a los subcompatriotas? ¿Qué le recomienda a usted?
10: Que lo visiten.
9: ¿Se siente agradable o se siente defraudada usted con lo que yo le he hecho, hermana?
10: No, yo me siento muy bien y agradecida de él y con Dios.
9: ¿Y la sorpresa que tuvo hoy?
10: Y hoy me llevé una sorpresa muy...
9: No, no voy a decir quién es, pero sí es familia suyo, ¿no?
10: Sí, hoy día me llevé una sorpresa.
9: ¿Le mostré la cara del enemigo?
10: Sí, me la mostró.
9: ¿O del enemigo y no de la persona que le hizo el daño, no?
10: Sí, me la mostró.
9: Que toda la vida la ha odiado, ¿no?
10: Toda mi vida me ha odiado esa persona.
9: Pero usted tiene coraje de perdonarla, ¿no es cierto?
10: Yo tengo coraje de perdonarla y...
9: Y poner eso en manos de Dios. Bueno, mijita, sí, es de que yo les agradezco a todos ustedes y personas que vienen aquí a mi consulta porque prácticamente se sienten agradecidas. Personas que prácticamente han visto el resultado de este hombre, que es con transparencia, con mucho conocimiento y mucha sabiduría. ¿Es así, hermana?
10: Así es.
9: Bueno, que Dios me la bendiga, oye. Bueno. Amén.
11: Que yo llegué aquí con muchos males, anduve en muchos lados, nunca me sanaba nadie. La cabeza, el cuerpo, mi estómago, la parte sexual, no servía para nada. Y he llegado aquí donde don Jorge Montoya, con la gracia de Dios, y a él la gracia que me ha sanado, estoy muy bien. Y me ha sacado todos esos malestes que tengo, que nunca me la podía nadie sacar. Y le doy gracias a Dios y gracias a él.
9: Y cuéntele a nuestros queridos oyentes, hermano, hoy que nos encontramos aquí en mi centro espiritual. ¿Usted cómo ha visto mi centro espiritual aquí?
11: Aquí muy, muy bueno, muy bien. Todo bien aquí, usted dice la verdad, no anda con mentiras ni nada. Lo que es,
9: Pero de un comienzo le dije a usted que tenía, ¿cierto?
11: Claro, al tiro en el momento.
9: Le mostré lo que tenía y, claro. Y quedó satisfecho, ¿no?
11: Claro.
9: Me acuerdo que usted venía con ese dolor de cabeza, con esa angustia. Sí. Que usted es conductor y sin embargo no podía manejar, ¿no?
11: Claro, sí.
9: ¿Y ahora está viendo bien o no está viendo bien?
11: Estamos viendo bien y se pasó todos esos dolores de cuerpo. La parte sexual anda bien.
9: ¿Y la cabeza cómo estamos?
11: Estamos bien ya, hermanito.
9: ¿Y qué le recomienda a sus queridos compatriotas en estos momentos? Y es con mucha seriedad, ¿no? Y mucho respeto.
11: Mucha seriedad y mucho respeto. Él lo que dice es...
9: Eso, le agradezco, hermanito, por estos testimonios, que son testimonios reales, porque así es, mis queridos hermanos, lo que yo hablo aquí a través de este medio radial, para que ustedes prácticamente tengan conocimiento a qué partes que van.
8: A una parte llena de conocimientos. Tres generaciones, más de 150 años de trayectoria a nivel familiar. Yo te quiero dejar invitado a ti, tú que estás sufriendo negatividades, dolores corporales, viene ese cansancio a tu vida. Estás sentado a esta hora de la tarde en esa habitación, al costado de tu cama, incluso cuestionándote la vida. No caigas en el abismo y toma la decisión de encontrar la solución. No dejes para mañana y no escatimes la posibilidad de recuperar tu salud al ser querido. Porque con salud puedes conseguir el dinero, puedes conseguir trabajo, pero sin salud te estás encontrando bajo el lecho de la negatividad. Incluso te han querido ver postrado en una cama. Personas que han llegado a la consulta que son oxígenos dependientes y que han encontrado un agrado, han encontrado la cobija de la sanación. 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Actualmente sientes que tu casa, que tu hogar es un campo de batalla. Tus hijos se han rebelado en contra de su propia familia. Se han sumergido en el alcoholismo, la drogadicción. Yo te quiero dejar invitado a que hagas el esfuerzo y me traigas la fotografía, me traigas el nombre, la fecha de nacimiento y con mucho gusto te puedo ayudar. 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No tienes nada que perder, todo lo contrario. Desde el minuto uno que llegas a la consulta, vives un proceso de transformación positivo, el cual te llenará de alegría, te llenará de pensamientos positivos y te entregará una transformación hacia tu vida. 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Tienes síntomas de acidez, síntomas de cansancio corporal. Te duelen las rodillas al caminar. Te duelen los hombros, los codos, el estómago. Tienes esa confusión si realizar o no ese proyecto. Te ha ido mal toda la vida. No tienes suerte en el amor. Has jugado y has perdido. Inicias un trabajo y lo pierdes. 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No caigas más en incertidumbres. Si tu relación terminó de la noche a la mañana, te quedaste en espectador en primera fila de cómo se lleva en la construcción de tu vida, tu hogar, tus hijos, tus niños, quedaste fuera.

porque sabemos las negatividades y los momentos malos que has pasado. Filas interminables en el Cefame, en el hospital. Y lo único que hacen con tu tratamiento es drogarte en medicina. 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Muy importante que no decaigas en negatividad. Tienes que mantener esa fe. Esa fe que te construye los pilares fundamentales de tu persona dentro de esta sociedad. Estos pilares fundamentales que te hacen ser una persona intachable a nivel familiar, a nivel laboral y a nivel de la relación con tus pares. Si tu vida ha cambiado de un momento a otro, de la noche a la mañana, y quieres saber cómo desbloquear estas negatividades de tu vida, sacarlas, agenda tu atención. Vamos con el siguiente mensaje que me acaba de llegar a la hermana Leo, del 26 de julio. Una separación abrupta tuvieron. Problemas judiciales, indica aquí. ¿Qué va a pasar con mi vida? ¿Recuperaré a este hombre? Lo amo. Yo te quiero decir a esta hora que estas afecciones, estos incidentes que provocaron la ruptura, la interacción de tu pareja con una tercera persona del ámbito laboral, es ligada y traída a la mesa de la familia por una separación que a ustedes les quisieron realizar forzada. Él no está enamorado de esta persona. Incluso se ve que él es un buen hombre, un buen padre, pero de un momento a otro él estuvo con mucha confusión. Te voy a dejar invitada para mostrar cuáles son las negatividades que han estado destruyendo tu hogar. Y no dejes pasar, porque esos olores como a agua estancada en las habitaciones, en la sala, eso no es normal. Porque si has hecho limpieza de las fosas, tienes un aseo que es intachable, y aún así estas negatividades persisten, te voy a dejar invitada a que tomes tu hora al 9 21 87 7437. Te puedo retornar a ese hombre en felicidad, en amor, en gracia y en lealtad. 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

0: 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Nos encontramos mañana en una nueva oportunidad. Que tengan una excelente jornada. Amén.
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2: En Ritmo FM te indicamos la hora.
3: Son las 2 de la tarde, 34 minutos.
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3: Empresa Funeraria Ortiz comunica el sensible fallecimiento de doña Berta Rosa Pérez Devia, que en paz descanse. Sus restos están siendo velados en su domicilio, Romeral de Zúñiga 254. 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
8: Exactamente las 3 de la tarde.
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1: Son las 3 de la tarde, 17 minutos.
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7: Son exactamente las 4 de la tarde.
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7: 4:09, señoras y señores, ¿cómo están? ¿Cómo les va? Gusto saludarles, mitad de semana, miércoles 19 de agosto de 2026, a miércoles, este es el Ya Dale, por la Ritmo 98.7, la de siempre con el Robert, o sea yo, quien les va a acompañar hasta poquito antes de las 6, en vivo e indirecto desde el soleado, casi primaveral, aunque no es primavera aún, San Vicente de Tahuatahua. Queridos, queridas, el WhatsApp a su disposición. Más 569-7486-9148. Más 569-7486-9148. Con un torbellino hoy día de anécdotas, curiosidades, rarezas, cosas para reflexionar, pero siempre en el tono de este programa. ¿Y esto con qué? Amenizado, por supuesto, con las melodías armoniosas, con la buena música, al estilo Ya Dale, en Ritmo FM 98.7, la de siempre.
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1: 4 y 21 minutos, seguimos en el Ya Dale por la Ritmo, 98.7 lado, siempre en esta tarde de miércoles, 19 de agosto de 2026. El WhatsApp a su entera disposición, el más 569-7486-9148. Copuchemos un ratito, queridos, queridas, porque claro, los días están más soleados, parece primavera, como ya les dije al inicio, aunque no es primavera todavía. De hecho, aproveche estos días de sol la otra semana, prefiero ni contarle cómo va a estar, aunque ya lo están anunciando por ahí. Pero lo cierto es que no importa si hace frío o calor, hay gente que no sabe contener ciertas sensaciones, ciertas emociones, ciertos impulsos un poquito indecorosos, que algunas veces le dan rienda suelta sin importar el lugar o sin importar qué coletazo queda atrás. Y es ahí donde después se forman las copuchas, los cagüines. Como esta copucha que salió ya hace un par de semanas y de la que ahora se han destrabado algunas aristas. Se han destrabado algunos detalles. ¿Supieron ustedes por internet o en redes sociales de que hace un par de semanas se filtró un video de una parejita que estaba manteniendo encuentros cercanos de aquel tipo, digno de un cuadro plástico? El tema es que esa parejita estaba realizando aquella acción, realizando aquel acto de intimidad, nada más y nada menos que en el switch de un canal de televisión. ¿Pasa eso en los canales de televisión? Sí, me dicen allá. ¿Pasará eso en las radios? Y ahora se supieron más detalles, señoras y señores. Revelan íntimo detalle del protagonista del video sexual filtrado en Chilevisión. A ver. Han pasado casi 2 semanas desde que se dio a conocer sobre la filtración de un video de carácter íntimo, el cual habría sido grabado al interior de un canal de televisión chileno. Según afirmó el filtrador, el registro en cuestión habría sido filmado al interior de las dependencias de Chilevisión, emulando aquellos tiempos donde Chilevisión daba aquellas películas. Las vio, ¿no? Se fue más de 20 años ya. Si bien en un principio no se sabían mayores antecedentes de los involucrados, con el paso de los días nuevos detalles han salido a la luz. Fue precisamente un influencer, Danilo 21, uno que usa yoke y orejitas de gato, quien trabajó hasta hace poco en Chilevisión, de hecho, quien entregó mayores datos sobre los supuestos protagonistas del video grabado en las dependencias del canal. Abre comillas. Resulta que un técnico en iluminación tuvo la brillante idea de grabarse con una creadora de contenido para páginas de adultos. ¿Qué hace esa creadora de contenido dentro del canal? En un switch de Chilevisión Deportes, partió señalando al influencer en un video compartido en TikTok. Según afirmó el creador de contenido, la involucrada aparentemente suele hacer este tipo de contenidos como en diferentes lugares. No obstante, no todo quedó ahí, ya que el protagonista del registro íntimo, al parecer, tenía pareja. Y según lo que dicen, la pareja también es de la tele. El hombre no era soltero, tenía pareja. Creo que es productora del matinal del 13. O sea, trabajar en la tele, pero en canales distintos. De hecho, el propio influencer indicó que, a mí lo que me dijeron es que ella, la pareja del involucrado, se habría enterado en una reunión de pauta. No sé si será verdad. Y él da su opinión ahí, que rabia el tipo y bla, bla, bla, bla. Más encima, ellos habían ido a vivir juntos hace poco tiempo. Estaban conformando una familia. Obviamente, después de todo esto, la chica le mandó la PLR, lo mandó a volar, borró todas las fotos que tenía con él. Lo echó también de la vivienda que compartían, detalló este muchacho influencer. Por último, Danilo 21 contó que el trabajador del canal involucrado en el video aún estaría con licencia médica. Según lo que dicen por ahí en Chilevisión, es que el hombre se habría tomado licencia médica porque estaría muy afectado con todo esto. Según lo que dicen, estaría pasando muy mal, lo estaría pasando muy mal por la viralización de este cuadro plástico. Y más allá de preguntarles o no si ustedes vieron o no el videíto aquel que Roberto no ha visto, yo le pregunto a usted, ¿supo usted de algún cagüín, de algún compañerito de trabajo por ahí que con alguna compañita de trabajo hayan hecho atrocidades en el trabajo y eso después les trajo coletazos en la casa? A ver, ¿qué me dicen acá?
2: Tengo un amigo que me está enviando unos videos de una radio que hubo aquí, Radio Canela. Y él tenía varios videos.
1: ¿Varios videos? Seguramente él también tiene sus propios videos. Historias de radio, ¿ah? ¿Eh? Ahora, ¿Supo usted en algún momento alguna copucha de alguna parejita, de alguien que haya cometido alguna atrocidad en el trabajo, haya mancillado el espacio laboral? Se supo por todo el trabajo, empezaron las copuchas, los cahuinis, y después esto terminó en coletazos en sus respectivas casas, con sus respectivas parejas. Ahí, cuénteme al WhatsApp, más 569-7486-9148.
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1: 4:36 minutos, seguimos en el Yadale por la Ritmo 98.7, la de siempre, desde San Vicente de Tahuatahua, Parapeu, Mupichiegua, Las Cabras, Mayúa, cada rincón de estas comunas. 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Ahora, ¿sucede acá en Zambi lo que les voy a contar ahora? Sí, sucede. Sucede en otros lugares también. ¿Qué cosa? Cuando te encuentras con la no siempre agradable, puede que haya gente que no le moleste, le dé lo mismo, pero hay gente que sí le desagrada. La escena en donde solo buscas tranquilidad, por ejemplo, devolverte a tu casa, descansar, y te subes a la micro, y alguien va con un pequeño gran parlantito, pequeño en porte, pero grande como si fuera de un estadio, con un parlante escuchando música a todo lo que da, como si sus artes musicales y sus gustos musicales los quisiera compartir con todos los que están dentro de esa micro o de ese lugar. ¿Te ha pasado? Aquí les voy a contar algo que nos sugiere un especialista acerca de este tipo de situaciones. Incluso los tildan como alérgicos a los audífonos, ¿eh? Especialista entrega tip para abordar a alguien escuchando música a todo volumen en un lugar público. Enfrentarse a la repentina aparición de una persona escuchando música con un parlante en áreas compartidas se ha transformado en un verdadero desafío cotidiano, sobre todo por el peligro de que un conflicto cotidiano se transforme en algo más peligroso. Ya sea en una micro, en el colectivo, en la plaza, los que van a Santiago en el metro, en una cafetería, la exposición a audios de redes sociales, videollamadas ajenas, donde te enteráis de toda la vida del que está al lado, o peor aún, escuchando música, genera evidente incomodidad. Ante este escenario de ruido en espacios públicos, la principal interrogante radica en cómo solicitar la reducción del volumen sin detonar un conflicto verbal. ¿Cómo pedirle a alguien que baje el volumen, que escuche para él sin que te agarren directamente a chachús? Antes de emitir cualquier queja, los especialistas sugieren analizar la verdadera necesidad de la intervención. De acuerdo con Nicole del Valle, asesora de etiqueta y creadora de la firma, a ver, usted sabe que mi inglés es horrendo, Poised and Proper, no Popper, Proper, apartarse suele ser la vía más civilizada. La etiqueta no consiste en corregir cada comportamiento que nos molesta, argumenta la profesional, agregando que se trata de elegir la respuesta que genere el mejor resultado para todos. Por ende, reubicarse en otro lugar soluciona la molestia de inmediato y previene un contacto forzado, cuenta la especialista. Ahora, cuando el distanciamiento físico resulta imposible, imaginemos que la micro va llena y no te puedes mover. Las típicas micros de por acá, de suban nomás, háganse más allá, o no te puedes mover, y por ahí hay uno que saca el parlante, ya. Cuando no te puedes mover, es clave orientar la solicitud hacia la molestia acústica y jamás hacia una crítica personal. Otros especialistas de comunicación recalcan que no conviene poner a esta persona a la defensiva de inmediato. La estrategia óptima consiste en visibilizar la incomodidad personal omitiendo los juicios morales. Enfócate en cómo te afecta a ti, en lugar de decir que están haciendo algo mal, puntualizan los expertos, considerando además que el emisor podría presentar limitaciones auditivas reales. Puede que la persona efectivamente presente algún problema de audición y a lo mejor no escucha y necesita ir a un volumen alto. Otra forma comprobada para evitar la actitud defensiva es iniciar el diálogo utilizando interrogantes amigables y un tono conciliador. Académicos proponen mostrar genuino interés por el contenido ajeno antes de solicitar un cambio. Ya en la primera interacción, los docentes aconsejan expresar: ¡Ah, genial! Me preguntaba si podrías bajar el volumen o escucharlo en privado. Necesitaba concentrarme en algo y me estaba costando. En esta misma línea, especialistas afirman que proponer la situación como un desafío compartido les quita presión e incrementa las posibilidades de lograr colaboración en vez de que se logre algo violento. Ahora, para el instante exacto de la interpelación, las peticiones breves y directas surten mejor efecto que un prolongado alegato sobre urbanidad. Terapeutas clínicos confían en una formulación estructurada en tan solo 5 palabras. ¿Le importaría usar audífonos? Afirman que mantener la cortesía es lo verdaderamente decisivo, asumiendo siempre que el otro individuo ignoraba la magnitud de su perturbación sonora, o sea, no tenía idea cuánta bulla estaba metiendo. Frente a una eventual negativa rotunda o actitudes desafiantes, que te metís vos, tatarará, La recomendación transversal es abandonar la conversación sin intentar educar al infractor. O sea, ¿para qué? No podemos cambiar la forma en que actúan los demás. Solo podemos pedirlo amablemente. Expertos profundizan detallando que, si dicen que no o actúan de forma inmadura, eso dice mucho de ellos, no de si estaba bien o no que lo pidieras. Por último, si el incidente obstaculiza gravemente la estadía en un local o medio de transporte, se debe requerir la intervención de un empleado para resguardar la seguridad, comprendiendo que no se trata de decir las cosas correctas, sino que se trata de tener el valor de expresar lo que necesita de forma respetuosa, al tiempo que se le da a los demás la dignidad de decidir cómo reaccionar. Y después de este relato, yo le pregunto a usted, ¿le ha tocado lidiar de pronto un espacio donde alguien anda con el audífono, anda con el teléfono a todo volumen viendo TikTok, viendo los últimos trends, viendo los últimos virales? ¿Le ha tocado pedirle a alguien que por favor baje el volumen o que se ponga audífonos? ¿Le han salido choretes por ahí a contestarle que voy a bajarle el volumen, tararará? ¿O usted, amigo, amigas de los que está por ahí escuchando música o viendo redes sociales a todo volumen sin importarle nada? Cuénteme a WhatsApp, +569-7486-9148.

12 minutos para las 5. 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
1: Cinco y 19 minutos, de vuelta en el Ya Dale por la Ritmo 98.7, la de siempre. El saludo a quienes se incorporan a la sintonía, se subieron al auto, prendieron la radio, dieron con la 98.7 y ahí están en sintonía del Ya Dale. Hasta poquito antes de las 6, el WhatsApp a su disposición, más 569-7486-9148, más 569-7486-9148, radioritmo.cl o la aplicación Radio Ritmo 98.7, descárguela. Nos escuchan cualquier parte de Chile y del mundo. Con estas locuras, análisis, estudios, conclusiones varias y también estudios, teorías. Algunos supuestos, algunas recomendaciones que algunas personas entregan, por ejemplo, a la hora de dormir. ¿A usted cómo le gusta dormir? ¿Le gusta dormir, por ejemplo, de lado, con muchas almohadas, con pocas almohadas, en estos días bien tapado, más destapado? Fíjate tú que por ahí está surgiendo una sugerencia para un dormir pleno, para un dormir sin mayores complicaciones, señoras y señores. Y al son de esta música, este es el siguiente análisis del Ya Dale. Experto en sueño, y no es alguien que pase con sueño todo el día, experto en sueño recomienda dormir desnudo. Atención, el neurólogo especialista en medicina del sueño Pablo Ferrero entregó una serie de recomendaciones para favorecer un descanso reparador. El especialista explicó que dormir sin ropa puede facilitar la termorregulación del cuerpo, un proceso importante durante el descanso. Se recomienda dormir desnudo siempre que sea posible para facilitar la termorregulación, señaló. Sí, lo que es nada, pero nada de ropa. También aconsejó mantener la habitación entre 19 y 21 grados, dormir en completa oscuridad y preferir sábanas frescas de fibras naturales como algodón o bambú. El neurólogo también recomendó utilizar colchones de resortes, ya que permiten una mayor ventilación, además de una almohada ergonómica que entregue un apoyo adecuado al cuello y no de amanecer torcido. Respecto a la postura, aconsejó dormir boca arriba, o para quienes prefieren hacerlo de lado, optar por el lado izquierdo, especialmente para disminuir el reflujo y las molestias digestivas, señoras y señores. Y es aquí donde yo le pregunto a usted, sin el afán de entrar en sus intimidades, sino que solamente de compartir sanamente, ¿encontraría más cómodo dormir a los Adán y Eva? ¿Le gustaría pero no puede? De plano no le gusta aunque pudiera. ¿Siente que en esta época se va a matar de frío si duerme de esa forma, así como Dios lo echó al mundo? Ahí, al WhatsApp, más 569-7486-9148.
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Las 5:29 minutos. Recuerde mandar sus saludos. Si ya está yendo a la casita, si está con los amigos, a esta hora el WhatsApp más 569-7486-9148. Hasta poco antes de las 6, buena música escuchamos en el Día Dale por la Ritmo 98.7, la de siempre.

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1: Las 5:31 minutos, seguimos en el Ya Dale por la Ritmo 98.7, la de siempre. A ver, ya, para que nadie quede colgado. Vamos a ver el tiempo en San Vicente. En estos momentos hay 13 grados. Para mañana jueves ya, sí se espera una jornada relativamente soleado. Por ahí va a estar un poquito más nublado por la mañana. Pero ya tipo 11 de la mañana, mediodía, va a estar más soleado. Un fin de semana también bien soleado, mira. El viernes 22 de máxima, el sábado 21 de máxima, el domingo 18 de máxima. Todos estos días con nubes y claros. El lunes ya empieza a descender un poquito, 16 grados. Pero lo que es del martes 25 en adelante, a ver, déjenme chequear. De martes a sábado, por acá se espera que vuelvan las lluvias, señoras y señores. Del martes al sábado próximo, de la otra semana. Así que aproveche estos días de solcito, de armar panoramas, de hacer lo que tenga que hacer, de lavar ropa para que esté seca durante estas jornadas. Corre vientecito hasta ahora, tengo la ventana abierta. Se me ocurrió andar en polera y después, ¿por qué me resfrío? No se desabrigue tanto, luego ahí. Yo creo que en menos de 5 minutos ya vamos a estar con los abrigos puestos otra vez. Claro, ya queda pronto también para que caiga la luz de día, venga la noche y ahí desciende la temperatura bruscamente. Sí, después de todo, todavía estamos en invierno, queridos, queridas, que están en la sintonía. Ahora, breves de deportes. Bueno, en la mañana lo estábamos comentando, ahí los especialistas de deportes, por supuesto, estaban con todo el análisis de la U versus Colo Colo que se juega este domingo a las 3 de la tarde. Por ahí los amigos se están reuniendo, se están juntando para realizar sus apuestas y todas sus cosas. Mira, por ahí algunos medios están haciendo la pregunta. El arquero de Cabo Verde que llegó a Colo Colo, Bocinha, el famoso Bocinha, ¿debutará ante la U en el Superclásico? Algunos medios están diciendo que la respuesta hasta el momento es que no. El arquero de Cabo Verde todavía no ha sido considerado en las últimas citaciones y según este artículo de un medio nacional, su condición física al parecer no terminaría de convencer al cuerpo técnico de Fernando Ortiz para hacerlo debutar en un partido tan importante como el Superclásico del fútbol chileno. El duelo ante la U será este domingo 23 de agosto a las 3 de la tarde en el Estadio Nacional. El partido además toma mayor relevancia para los albos. Una derrota dejaría a Colo-Colo a solo 7 puntos de los universitarios en la tabla, queridos, queridas. Bueno, cortito y preciso. Haga sus apuestas o haga así aquí sus análisis o directamente un resultado nomás. ¿Quién gana? ¿La U? ¿Colo-Colo? ¿Gana? ¿Empatan? ¿Pierden? ¿Por cuánto? Ahí, al WhatsApp. Más 569-7486-9148. Más 569-7486-9148.
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18 minutos para las 6, queridos, queridas, que están en la sintonía. 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Seguimos con buena música. Ya en los últimos minutos del Yadale por la Ritmo 98.7, la de siempre.

0: Nos vamos, señoras y señores. Gracias por la sintonía, gracias por estar con nosotros. Si no sucede otra cosa, mañana jueves nos volvemos a encontrar a las 9 pasaditas en el ritmo de la mañana con todo el equipo de la 98.7. Y a las 4 en un nuevo capítulo del Ya Dale. Quédate en sintonía, viene Club de Clásicos a las 8 Alto Voltaje y toda la programación de Ritmo FM. Buen término de miércoles, soy el Robert. Este fue el Ya Dale por los Ritmo. Chau, chau.
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2: Exactamente las 6 de la tarde.
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1: Son las 6 de la tarde, 30 minutos.
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1: Son las 6 de la tarde, 45 minutos.
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3: Exactamente las 7 de la tarde.
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6: Son las 7 de la tarde, 15 minutos.
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1: Son las 7 de la tarde, 33 minutos.
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1: Son las 7 de la tarde, 46 minutos.
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8: Exactamente las 8 de la tarde.
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